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0: Muy buenas noches, bienvenidas y bienvenidos a La Hora Nacional. El próximo 15 de septiembre conmemoramos un día que forma parte de nuestra memoria como nación, el inicio de la independencia de México.
1: Nuestro país se ha construido con ideas, acciones, así como el esfuerzo de mujeres y hombres que en distintos momentos han contribuido a transformar a México, lo que significa honrar nuestras raíces y seguir construyendo entre todas y todos el país que queremos.
0: Entre las mujeres que hicieron historia durante la lucha de independencia se encuentran Josefa Ortiz Téllez Girón, Leona Vicario, Manuela Medina y Gertrudis Bocanegra. Ellas demostraron que la libertad también lleva nombre de mujer.
1: Además, conoceremos el desenlace de México Canta 2, el concurso que de alguna manera está cambiando la narrativa de la música y promueve el arte, el talento y la paz.
0: Hablando de música, tendremos un recorrido por una de las grandes expresiones de nuestra identidad, el mariachi, este género reconocido en el mundo.
1: Aprovechamos también para recordarles que los leemos en nuestras redes sociales. Si tienen alguna duda, sugerencia o requieren de información sobre alguno de nuestros temas, nos encuentran como La Hora Nacional Oficial en YouTube, Facebook, Instagram, TikTok, X, Spotify y en el número telefónico 5534-834239. También nos pueden enviar un correo electrónico a lahoranacional@segov.gov.mx.
0: Concluyó la iniciativa México Canta 2 y conoceremos a quienes hicieron suyo el género del regional mexicano, pero también una nueva generación de artistas que busca renovar la narrativa de nuestra música y mantener vivas a través del arte y la cultura nuestras raíces mexicanas.
1: Los ganadores tendrán una participación especial este 15 de septiembre cuando se presenten nada más y nada menos que en el Zócalo de la Ciudad de México durante la ceremonia del Grito de Independencia.

hoy. En la gran final, el público eligió quiénes serían los ganadores de esta segunda edición. Más allá del concurso, se abrirá camino a una nueva generación de artistas. Muy pronto, en la Hora Nacional, los ganadores de México Canta 2.

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3: Conspiradoras, espías, combatientes, cuidadoras. Todas ellas valientes mujeres que desde distintas trincheras y de distintas formas lucharon por la independencia de México. Conspiradoras. Mujeres que arriesgaron su posición social y participaron en conspiraciones contra el régimen español, que tejieron redes de apoyo a los insurgentes, reunieron dinero, uniformes y armas. Mujeres que expresaron sus opiniones políticas propias en tertulias y en las calles, que difundieron escritos clandestinos e intentaron convencer a los soldados realistas de desertar. Cuidadoras. Mujeres que se fueron con sus familias completas a engrosar los ejércitos insurgentes, donde se encargaron de alimentar y cuidar a los enfermos y heridos. Algunas vieron morir a sus esposos e hijos mayores en los combates y a sus hijos e hijas pequeños por enfermedades o agotamiento. Espías. Mujeres que espiaban los movimientos realistas y pasaban la información a los líderes insurgentes. Entregaban cartas o armamento de un lugar a otro. Obstruían caminos. Y servían de guías de las partidas rebeldes. Combatientes. Mujeres que en situaciones desesperadas se convirtieron en combatientes encargadas de defender posiciones, de enfriar los cañones o liberar a sus familiares. Aunque fueron pocas, algunas incluso llegaron a comandar destacamentos.

0: los insurgentes. Los virreyes y los comandantes castigaron la rebelión política de las mujeres, pero también la transgresión moral, por realizar actividades que no se consideraban propias de su sexo. Las mujeres sufrieron detenciones arbitrarias, la reclusión en casas de recogida, que funcionaban como cárceles, el rapto para ser utilizadas como moneda de cambio, la tortura para delatar a sus cómplices, y la ejecución a través del fusilamiento, la decapitación y la exposición de los cuerpos a modo de escarmiento. Fueron tantas las mujeres que apoyaron la lucha, que en 1817 un comandante realista escribió al virrey que por sus rumbos no había una mujer que no fuera una verdadera insurgenta. Sin la valentía y el sacrificio de todas esas mujeres, el anhelo de un México independiente no se habría hecho realidad en 1821.
1: Cuando hablamos de la independencia, solemos recordar nombres como Miguel Hidalgo, José María Morelos o Vicente Guerrero. Pero aquella lucha tuvo protagonistas mujeres que arriesgaron su libertad, su patrimonio e incluso su vida. La historia de México también se escribió con voz de mujer.
2: Fueron conspiradoras, espías, combatientes, mensajeras y cuidadoras. Mujeres que participaron activamente en el movimiento insurgente y que durante mucho tiempo no ocuparon el lugar que merecían en nuestra memoria histórica. Hoy recuperaremos sus historias y comenzamos con una figura fundamental. Ella es Josefa Ortiz Téllez Girón, conocida como la Corregidora.
0: María Josefa Crescencia Ortiz Téllez Girón fue una mujer de convicciones propias que luchó por forjar una nación justa, libre e igualitaria. Nació el 19 de abril de 1773 en una familia criolla y quedó huérfana muy joven. Estudió en el Colegio de las Vizcaínas, una de las pocas instituciones enfocadas en la instrucción de mujeres. En 1793 contrajo matrimonio con el abogado Miguel Domínguez, con quien tuvo 14 hijos. En 1802, Miguel Domínguez fue nombrado corregidor de Querétaro. Allí, Josefa se ganó la simpatía de la comunidad criolla, de los indios y de los mestizos mediante obras de caridad y protección a favor de los pobres y los desvalidos, de las viudas y de los huérfanos. La invasión napoleónica a España en 1808 provocó una crisis política que alcanzó al continente americano. En Nueva España comenzaron a formarse grupos de criollos que querían la autonomía, rechazaban el mal gobierno y exigían el respeto a la soberanía del pueblo. En Querétaro, Josefa Ortiz organizó en su casa veladas literarias, cuyo verdadero objetivo era construir un plan de insurrección. A ellas concurrieron personajes como el párroco Miguel Hidalgo, los capitanes de milicias Ignacio Allende y Juan Aldama, los hermanos Epigmenio y Emeterio González. Josefa no solo ofreció el espacio para realizar las reuniones, también participó activamente informando cualquier noticia y haciendo llegar de manera segura comunicados y correos entre los conjurados. Descubierta la conspiración, Josefa lo informó a Allende, quien se encontraba en San Miguel el Grande. Ella fue aprehendida el 15 de septiembre, al mismo tiempo que estaba por iniciar en el pueblo de Dolores, Guanajuato, la lucha encabezada por Miguel Hidalgo. Josefa pronto fue liberada y continuó en contacto con los insurrectos, brindando apoyo a la causa. Sin embargo, las autoridades sabían de su simpatía con la insurgencia, por lo que, acusada de sediciosa, fue aprehendida nuevamente en 1813, con su última hija en brazos y trasladada al convento de Santa Teresa, en la Ciudad de México. Durante su reclusión, escribió al virrey:
3: ignoro cuáles sean mis delitos que han merecido semejante castigo. Yo estoy bien segura de que serán los que hayan forjado mis enemigos, enemigos de la paz.
0: Estuvo recluida hasta junio de 1817. Tras la consumación de la independencia y el ascenso de Agustín de Iturbide como emperador de México, Josefa rechazó formar parte de la corte imperial, por considerar que contradecía sus principios. Una vez instaurada la República, doña Josefa mantuvo cercanía con los principales actores políticos y rechazó recibir alguna recompensa por su papel en la lucha por la independencia. Josefa Ortiz, forjadora de una conciencia libertaria contra la opresión, a favor de la formación de un gobierno representativo y justo, murió el 2 de marzo de 1829.
1: Leona Vicario fue una mujer que convirtió sus recursos, sus contactos y su convicción en herramientas para apoyar la causa insurgente. Demostró que la libertad también se defiende con inteligencia, decisión y valentía.
2: Colaboró como informante para transmitir mensajes y apoyar a quienes lucharon por la independencia. Vamos a conocer más de su historia.
0: María de la Soledad Leona Camila Vicario Fernández de San Salvador, conocida como Leona Vicario, nació el 10 de abril de 1789. Fue hija de uno de los matrimonios más ricos de la Nueva España, lo que le permitió tener acceso a una educación amplia, que más tarde puso al servicio de la lucha de independencia, usando los nombres de los personajes de libros que leyó para crear un código secreto y mandar mensajes cifrados. A los 18 años quedó huérfana y bajo la tutela de su tío Agustín Pomposo, un reconocido abogado de la época. A pesar del cariño familiar que había entre ellos, tuvieron posturas políticas antagónicas. Leona apoyó el proyecto autonomista criollo y la insurgencia independentista, mientras que Agustín fue un fiel defensor de la monarquía española. Leona se incorporó a la agrupación secreta Los Guadalupes, que se formó cuando en 1808 el incipiente movimiento de criollos que buscaba la autonomía de la Nueva España fue duramente reprimido. Aprovechando su posición de clase, colaboró como espía y correo para que las ideas de libertad y autonomía circularan entre las clases criollas. Tras el llamado de Miguel Hidalgo en 1810, Leona Vicario aportó recursos propios, tanto para la lucha armada como para la edición de periódicos que defendían la libertad y la participación de las mujeres. También apoyó económicamente a las familias de los insurgentes apresados. En 1813, Leona fue detenida y recluida en el convento de Belén en la Ciudad de México. Durante sus juicios, no delató a ninguno de sus compañeros, a pesar de las presiones y la incautación de sus bienes. Su lealtad al movimiento y valor en esos interrogatorios protegieron a decenas de personas. Tras un audaz escape, Leona llegó a Oaxaca, en donde se incorporó a la insurgencia de Morelos y se casó con Andrés Quintana Roo. Pero el movimiento de Morelos se fue resquebrajando y Leona tuvo que huir con Quintana Roo durante años. En enero de 1817, Leona tuvo que dar a luz a su primogénita Genoveva en una cueva de Achipixtla. Aprovechando su vulnerabilidad por los cuidados maternos, Leona y Andrés fueron traicionados y apresados. Estuvieron detenidos hasta 1821, que se consumó la independencia. En 1831, Lucas Alamán, el futuro líder del Partido Conservador, quiso denostar la participación de Leona Vicario en la independencia, calificándola de heroísmo romancesco y afirmando que ella se había incorporado a la insurgencia solo para seguir a su esposo Andrés Quintana Roo. Leona Vicario escribió una aguda y contundente respuesta en defensa de la autonomía política de las mujeres.
4: Confiese usted, señora Alamán, que no solo el amor es el móvil de las acciones de las mujeres, que ellas son capaces de todos los entusiasmos y que los deseos de la gloria y la libertad de la patria no les son unos sentimientos extraños. En todas las naciones del mundo ha sido apreciado el patriotismo de las mujeres. ¿Qué tiene de extraño ni ridículo el que una mujer ame a su patria y le preste los servicios que pueda, para que a estos se les dé por burla el título de heroísmo romancesco?
1: Este 15 de septiembre los mexicanos nos reunimos alrededor de nuestra historia. Han pasado pasado 216 años desde que inició la lucha de independencia. Y desde entonces, nuestro país ha atravesado por profundos cambios y transformaciones.
2: Conmemorar esta fecha no significa solamente recordar el pasado. También implica mirar nuestra reconstrucción histórica y valorar nuestra libertad.
1: Al hablar de independencia vienen a la memoria nombres como Miguel Hidalgo, José María Morelos, Josefa Ortiz y Leona Vicario. Sin embargo, aquel movimiento fue mucho más amplio.
2: Miles de mujeres y hombres participaron de distintas maneras en un proceso que transformó para siempre la historia de lo que entonces era la Nueva España.
1: Todo comenzó en la madrugada del 16 de septiembre de 1810, cuando Miguel Hidalgo llamó a levantarse contra el dominio español. Pero con el paso del tiempo, la noche del 15 se convirtió en una de las grandes tradiciones cívicas de nuestro país.
2: Lejos de resolverse rápidamente, el conflicto se prolongó durante 11 años con distintas etapas, enfrentamientos y protagonistas.

0: Hidalgo fue capturado y fusilado en 1811 y posteriormente José María Morelos y Pavón asumió un papel central en el movimiento.
1: En 1813 convocó al Congreso de Chilpancingo, donde presentó Sentimientos de la Nación, un documento fundamental para pensar el proyecto de una nación independiente.
0: Los años siguientes estuvieron marcados por nuevos enfrentamientos y por la resistencia de distintos grupos insurgentes. Finalmente, en 1821, 11 años después del levantamiento inicial, se concretó la consumación de la independencia. El 27 de septiembre de ese año, el ejército trigarante entró a la Ciudad de México y llegó a su fin el dominio español.
1: Pero conseguir la independencia solo fue el inicio. Había que organizar un nuevo gobierno, crear instituciones, establecer leyes, enfrentar una situación económica muy complicada y, sobre todo, comenzar a definir qué significaba ser una nación independiente.
0: Por eso, cuando este 15 de septiembre escuchemos un ¡Viva México!, estamos recordando un proceso que permitió construir un país independiente, pero también una historia que nos recuerda que la libertad requiere del cuidado, participación y responsabilidad de cada generación.
1: Si hablamos de identidad mexicana, hay una palabra que inmediatamente nos lleva a la música. Mariachi. Sus instrumentos, sus voces y sus interpretaciones forman parte del paisaje sonoro de México.
0: En la siguiente cápsula vamos a conocer los elementos musicales que caracterizan este género y parte de la historia de una expresión cultural que se convirtió en uno de los grandes símbolos de México.

0: más melódico y alegre que la música del mariachi. Sus orígenes se remontan al pueblo de Cocula en el estado de Jalisco. Algunas fuentes dicen que su nombre se debe a la palabra mariachi, que significa boda en francés. Otra teoría es que proviene del nombre de María, por los festejos patronales de la Virgen. En la época del Porfiriato, esta música se consideraba popular. Fue hasta la Revolución Mexicana que la música mariachi se extendió por todo el territorio nacional. En 1930 fue el mariachi de Cirilo Marmolejo el que introdujo el traje de charro y el sonido de la trompeta.
1: La música del mariachi es producto del mestizaje de ritmos de varias culturas. Es una fusión de sonidos huicharicas, purépechas, guaguas y afromestizos. La fusión sonora de guitarras, violines, caracolas, teponazquis, flautas de carrizo y otros instrumentos indígenas es la chispa que ocasionó el nacimiento de un nuevo género, el mariachi.
0: Su apogeo llegó durante la campaña presidencial de Lázaro Cárdenas, quien llevó de gira por todo el país al mariachi Vargas de Tecatitlán. En los siguientes años, la época de oro del cine mexicano popularizó este género. Actualmente su alcance es mundial. De hecho, en 2011 la UNESCO lo declaró como Patrimonio Cultural Inmaterial de la Humanidad. El mariachi integra en su repertorio canciones rancheras, corridos, huapangos y sones jarochos, es decir, música tradicional y regional mexicana. Su origen mexicano nos hace sentirnos orgullosos.

0: Ya llegaron las fiestas patrias y también las ganas de celebrar a México. Aquí van algunas opciones para disfrutar el grito de independencia.
1: En la Ciudad de México, el Zócalo será nuevamente uno de los puntos principales de la celebración del 15 de septiembre. Contará con los finalistas del concurso México Canta 2.
0: También hay opciones culturales. En el Museo de Historia Natural y Cultura Ambiental puedes participar en el taller Ornitología Sagrada, dedicado a conocer el significado de las aves en las culturas del México antiguo. La entrada es libre.
1: También puedes darte una vuelta por el Palacio de Bellas Artes, donde se presenta el Ballet Folclórico de México de Amalia Hernández, una muy buena opción para celebrar nuestras tradiciones a través de la música y la danza.
0: Y cerramos con una invitación para quienes disfrutan de la fotografía.
1: Para conocer más sobre esta propuesta y saber dónde visitarla, vamos a platicar con sus organizadores.
0: Hoy vamos a hablar sobre Fotoseptiembre y particularmente sobre algunas de las actividades que hay dentro de su temática, que es naturalezas no humanas. Bienvenidos a la Hora Nacional. Si nos pueden ayudar, por favor, diciendo sus nombres y a qué se dedican en todo este evento fotográfico.
2: Yo soy Petrushka, formo parte del Festival Tragaluz, soy la directora de imagen, de diseño, es toda la cara del festival.
3: Y yo soy Jesús Cornejo, soy director general del Festival Tragaluz. Juntos estamos ahora presentando y estamos aquí porque a través del Festival Tragaluz recibimos una invitación del Centro de la Imagen, que organiza cada dos años el Festival Fotoseptiembre, un gran festival que sucede alrededor de todo el país. Tiene como invitado siempre un país y un estado invitado. En esta ocasión nosotros, como festival, fuimos el estado invitado de Michoacán. Con esta gran colaboración que estamos justo inaugurando el día de hoy, estamos muy felices de venimos de ahí, pues se presentó una exposición colectiva de fotografía contemporánea michoacana. Básicamente es una muestra de 17 proyectos fotográficos de artistas, tanto de la fotografía, del video, del cine, de la instalación, incluso también inteligencia artificial, en donde se tratan temáticas que van más allá, básicamente sobre las naturalezas no humanas, sobre el tema de la ficción, sobre los territorios, sobre las experiencias propias, y sobre todo lo más importante es mostrar nosotros como Festival Michoacano y como artistas michoacanos, un panorama en el cual Michoacán cuenta otro tipo de historias, cuenta historias creativas, cuenta proyectos que están al alcance desde local, estatal, nacional e internacional.
2: Esta es la cuarta emisión del festival y hemos llevado justo el origen, un poco el tema del agua y ahora dijimos era el fuego, lo que representa el tema del ritual en Michoacán también, ¿no? O sea, toda la comunidad purépecha, o sea, todo termina en el año del fuego, o sea, hay una representación muy contundente hacia el fuego y también a manera cromática, o sea, si te fijas, el Día de Muertos, el cempasúchil, la monarca, o sea, todo lo que tiene que ver mucho con la identidad michoacana viene de este color muy cálido y este color muy en referencia al fuego.
0: ¿Hasta cuándo, y recuérdenos, en dónde podemos ver estas fotografías?
2: El festival se va a llevar a cabo en Michoacán, pero ahorita justamente esta exposición, la de los futuros abiertos, que está en el Centro de la Imagen dentro del marco de Fotoseptiembre, se inauguró el 10 de septiembre y va a estar hasta febrero.
3: En la Plaza de la Ciudad, en el mero centro de la Ciudad de México.
0: Buenísimo.
1: ¿Redes sociales?
3: Es @festivaltragaluz, nos encuentran en Instagram, en Facebook también encuentran como Festival Tragaluz y en la página como festivaltragaluz.com. Los invitamos a que nos visiten porque tenemos una actividad muy llena desde septiembre hasta noviembre, básicamente el 31 de octubre, con 25 actividades desde talleres, exposiciones, recorridos fotográficos, viajes, revisiones de portafolios, diálogos, básicamente que es como, ahora que comentas esto, Cha, yo siempre pienso como michoacano que si cualquier persona quiere practicar cualquier tipo de género fotográfico en México, tienen que ir a Michoacán. Ahora van a encontrar...
0: Ahí está.
3: Todo lo que necesite.
1: Perfecto, Chucho. Pues muchísimas gracias.
3: Gracias.
1: Petrushka, muchísimas gracias. Les agradecemos mucho su visita. Pues habrá que ir, ¿no? A ver al hermosísimo estado de Michoacán fotografiado.
3: Exactamente. Y mientras tanto, en el Centro de la Imagen pueden visitar un pedacito de Michoacán.
1: Exactamente. Muchísimas gracias. Y así llegamos al final de nuestra Chilanguía por esta semana, pero el próximo domingo les tendremos más información cultural.

0: Aunque no existe un texto oficial del discurso que Miguel Hidalgo pronunció el 16 de septiembre, se sabe que fue un llamado a la emancipación, a la libertad de los mexicanos y a la soberanía de nuestro pueblo, como un derecho que todos tenemos.
1: Que estas palabras nos recuerden que la libertad no es solo una página de nuestra historia, sino una herencia que se construye y se defiende todos los días. Hacemos una pausa aquí en La Hora Nacional y volvemos en unos minutos.
0: Antes de irnos, enviamos saludos para Cecilio Godínez, allá en Dolores Hidalgo, Guanajuato, precisamente la cuna de la independencia. También para Verónica Muñoz Centeno y Gerardo Domínguez.
1: Un saludo muy especial para José Manuel Esquivel Alcalá en Zacatecas. Y también mandamos abrazos a Alicia BFG, Carolina Corona Villarreal, Areli Nájera, Rafael Vázquez Castro y Sergio Puga.
0: Gracias por acompañarnos cada semana. Recuerden que nos encuentran como La Hora Nacional Oficial en YouTube, Facebook, Instagram, TikTok, X, Spotify y el número 5534-834239. Pueden enviarnos un correo electrónico a lahoranacional@segov.gob.mx.
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0: Continuamos en la Hora Nacional y en esta segunda parte hablaremos de la prevención, los servicios de salud y la responsabilidad que tenemos durante estas fechas.
1: En el tema de protección civil les diremos cómo actuar antes, durante y después de un sismo o un huracán.
0: Tendremos información para cuidar nuestra salud a propósito del Día Internacional de la Migraña, una enfermedad neurológica incapacitante que afecta la vida familiar, laboral y cotidiana de quienes la padecen.
1: En nuestros flashazos del bienestar les daremos algunas recomendaciones para ahorrar energía eléctrica en su hogar o trabajo.
0: En estas fiestas patrias, todas y todos tenemos la responsabilidad de cuidar a nuestros animalitos de compañía de la pirotecnia.
1: Y por supuesto, conoceremos parte de la riqueza cultural y gastronómica que nos acompaña, desde los sabores de nuestra cocina hasta la charrería y las actividades que se realizarán en distintos puntos del país. No se vayan porque les diremos dónde pueden celebrar nuestras fiestas patrias.
0: Ante un sismo, la prevención puede hacer la diferencia. En México hemos fortalecido la cultura de protección civil con mejores sistemas de alerta, protocolos de actuación y una mejor participación de la sociedad.
1: Recordemos que estar informados, identificar riesgos y saber cómo actuar antes, durante y después de una emergencia nos ayuda a protegernos y a cuidar a los demás.
0: México es un país sísmico y por lo mismo los temblores son parte de nuestra realidad. Pero en los últimos días hemos visto noticias sobre movimientos fuertes en varias partes del mundo y mucha gente se está preguntando si acaso estamos viviendo una actividad sísmica fuera de lo normal.
1: Y para entender qué está pasando y sobre todo qué podemos hacer para reducir riesgos en casa, en la escuela o en la oficina, está con nosotros el doctor Carlos Valdés González, investigador y jefe del Departamento de Sismología del Instituto de Geofísica de la UNAM. Doctor, bienvenido a la Hora Nacional.
2: Muchas gracias, es un placer y un gusto estar con ustedes.
1: Qué bueno que viene porque sí, tenemos esta pregunta, muchas personas que tembló acá, que tembló allá, con esta leyenda que hay ahora de que septiembre es el mes peligroso.
2: Sí, es muy entendible y la lógica apunta en esa dirección. Vemos los sismos de Venezuela, Colombia, Perú, hace unos pocos días también en Costa Rica, y nos preguntamos, ¿seguimos nosotros? La respuesta es no. Creo que lo que vale la pena es que lo veamos como un recordatorio. Si seguimos mejorando la preparación, evitaremos situaciones como las que ya vivimos, que fueron realmente sorprendentes. Las sí. Imágenes lo dejan a uno pensando mucho.
0: Porque en realidad todavía no es posible predecir la ocurrencia de un sismo. Lo único que nos queda por hacer es la preparación.
2: Exacto. Y yo diría que no hay la capacidad porque no sepamos cómo hacerlo. Tecnológicamente no es posible. Necesitaríamos colocar sensores a una profundidad de 40, 50 o 60 kilómetros debajo de la tierra. Entonces, mientras no encontremos una forma de colocar sensores que en ese lugar nos midan directamente la deformación, lo mejor es la parte de la prevención, construir adecuadamente y socialmente estar también prevenidos y preparados.
1: Y ahora que hablaba de construir de manera adecuada, ¿qué sugiere usted para los constructores y para las personas que habitan estos lugares?
2: La ciudad ha crecido de manera importante y una de las cosas que debemos de ver, y es algo no tan difícil de hacer, es primero enterarnos de cuándo fue construida el lugar en donde vivimos, ya sea un edificio o una vivienda. ¿Por qué esto es importante? Porque han surgido reglamentos de construcción en diferentes años. El más importante o el relevante fue después del sismo del 85, surge en 1986. Este reglamento se ha modificado en varias ocasiones más, pero es un reglamento muy estricto. Entonces, si mi casa o edificio fue construido unos años antes, no está obligado a seguir las instrucciones o la norma constructiva que establece ese reglamento. Ahí nos queda a nosotros más bien esa responsabilidad, el ver si nuestra construcción es antes del 86, el tratar de ver qué es lo que podríamos hacer para mejorar esa estructura para que sea más resistente. Una de las sugerencias es revisar con cuidado nuestra vivienda, ver los muros, ver si hay agrietamientos, que aunque sean pequeños, si yo veo una grieta en esta dirección, marcarle un lado y otro lado con un paréntesis y poner la fecha en la que lo estoy haciendo y estimar más o menos el grosor de esa grieta. Lo que me está indicando es que ese puede ser un punto de debilidad. Si yo veo un muro con muchas grietas más o menos en la misma dirección, lo anoto, y eso también lo anoto en una libreta, y reviso cada 6 meses o después de que hay un sismo. Después de que hay un sismo, si esa grieta se extendió, me está sugiriendo que el sismo tiene una influencia en esa parte de la vivienda. Y esto nos ayuda para que podamos nosotros hablar con un amigo que sea ingeniero o que sea arquitecto y decirles, en tal lugar de la casa yo encontré esto. Entonces le estamos dando un diagnóstico. Y esto nos ayudaría a familiarizarnos con esos sitios seguros y con el estado, le llamamos estado de salud, que guarda la estructura. Es algo que podemos hacer ahora que viene un simulacro, una cosa muy importante, pues del simulacro, ¿por qué no revisamos la casa sí. y lo anotamos, no?
0: ¿Tendrá de casualidad redes sociales para muy que importante. La gente, si tiene por ahí alguna duda?
2: Sí, la red es arroba Carlos con mayúscula la primera, seguido Valdés con mayúscula la V y terminando con uno. Carlos Valdés.
0: Carlos Valdés 1 en X.
2: En X.
0: Perfecto, gracias. Doctor. Pues muchísimas gracias por habernos acompañado a la Hora Nacional.
2: Gracias.
1: Le agradecemos mucho a todos ustedes por seguir con nosotros. Por favor, quédense aquí.
0: Así como debemos saber qué hacer frente a un sismo, también debemos estar preparados ante fenómenos meteorológicos como los huracanes. La prevención empieza mucho antes de que llegue una emergencia.
1: A continuación, algunas recomendaciones para mantenerse informados, identificar las indicaciones de las autoridades y actuar oportunamente antes, durante y después del paso de un huracán.
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0: Este 12 de septiembre se conmemoró el Día Internacional contra la Migraña, un padecimiento que afecta a más de 1,000 millones de personas en todo el mundo.
1: La migraña es considerada una de las principales causas de discapacidad a nivel mundial. Por eso hoy queremos platicar sobre qué es, cómo podemos identificarla, cuándo debemos ir con un especialista y qué alternativas existen para atenderla.
0: Para atender a personas con migraña, el gobierno federal tiene la página del Instituto Nacional de Neurología y Neurocirugía y el teléfono 55 56 06 38 22. Y para platicar más del tema, hoy nos acompaña el doctor Rogelio Domínguez Moreno, médico adscrito a la clínica de cefaleas de esa misma institución. Doctor, bienvenido a la Hora Nacional, qué gusto tenerlo aquí.
7: Muchas gracias, el gusto es mío.
1: Quisiéramos empezar preguntándole cómo podemos distinguir una migraña de un dolor de cabeza fuerte.
7: Claro, digamos que los dolores de cabeza, que es el término como usamos cefaleas, son muchos, más de 200, pero que tal vez el que más impacta es la migraña, porque además de dolor de cabeza tiene otros síntomas como náuseas, te molesta la luz, el sonido, o inclusive puedes tener problemas para concentrarte, cognitivos les llamamos. Uno de los grandes datos para diferenciar una migraña de los otros dolores de cabeza es específicamente que es un dolor que es muy intenso, es decir, de moderado a grave, no es un dolor sencillo. Lo segundo es que usualmente se asocia a náuseas, y lo tercero es que también te molesta la luz. Entonces, si tú tienes un dolor de cabeza que tiene dos de estas tres características, lo más probable es que se trate de migraña.
0: ¿Y qué son los factores que desencadenan una crisis de migraña? O sea, ¿por qué nos dan?
7: El origen de la migraña es multifactorial, es decir, no es una sola cosa, pero lo más importante tal vez sea la suma de todos estos factores. El primero es que aunque no es genética y no se hereda, sí existe cierta predisposición, es decir, si mi mamá lo tuvo, yo tengo al menos 50% de posibilidades. Si dos de mis papás lo tuvieron, yo ya tengo 70% de posibilidades. Es decir, si hay cierto riesgo familiar. Y si le suma uno, por ejemplo, estrés, no dormir bien, pasarse sus alimentos, o sea, de lo que todos padecemos, pues eso hace que la presentes a una temprana edad o que las tengas más frecuentes. Ese es un digamos, los factores que pueden involucrar.
0: La vida normal, entonces.
7: Justo.
1: Oiga, doctor, y mucha gente recurre a automedicarse cuando le da una migraña. ¿Qué opina usted de esto?
7: Depende, digo, en general recomendamos no automedicarse porque primero uno no sabe qué toma, pero específicamente en el caso de la migraña es qué tanto lo tomo. Uh-huh. Es decir, si uno toma un analgésico de vez en cuando y te funciona, tal vez no está mal, pero si tú tomas muchos analgésicos, hay un punto en donde estos analgésicos no solo ya no te ayudan, sino empeoran tu dolor de cabeza. Y es lo que nosotros conocemos como cefalea o dolor de cabeza por sobreuso o uso excesivo de analgésicos. Entonces, siempre le digo a mis pacientes, sí, depende cuántos, y existen algunos analgésicos que tienen más riesgo que otros.
1: Doctor, ¿alguna página, alguna red social donde podamos estar como un poquito más informados de todo esto?
7: Sí, obviamente la página del Instituto Nacional de Neurología. De hecho, nosotros estamos trabajando ahora un poco para la educación, porque como ustedes dicen, uno no sabe qué es la migraña, cuándo sí, cuándo no. Justo nosotros vamos a hablar con los pacientes sobre qué es la migraña, conmemorando este día, o haciendo conciencia más bien, sobre el día de la migraña, el 25 de septiembre. Y también estamos haciendo actividades para los médicos, tanto especialistas como no especialistas, porque aunque los dolores de cabeza son muy frecuentes, muchos médicos no sabemos cuándo le toca este u otro tratamiento. Ahora hay tratamientos más avanzados. Entonces, eso también lo pueden encontrar en la página del instituto, y si son pacientes, pueden ser referidos allá, y si son médicos y quieren aprender más, tanto médicos de primer contacto como médicos especialistas, por ahí vamos a tener escuelas o cursos de dolores de cabeza, incluyendo obviamente migraña, pero muchas otras, inclusive procedimientos como aplicación de toxina, anticuerpos, cosas claro. De ese tipo.
0: Pero bueno, para tenerlo claro, más de 4 días con dolor, consultar al médico.
7: Más de 4 días con dolor y parece migraña, me molesta la luz, el sonido, es mejor al médico, no solo analgésicos, no automedicarse.
0: Buenísimo. Doctor, muchísimas gracias por habernos acompañado aquí en la Hora Nacional. Qué importante platicar de este tema porque hay, como lo mencionamos al principio de la entrevista, muchísimas personas que padecen migraña. Y de repente, a lo mejor algunas ni siquiera se habían dado cuenta que era esto en particular.
7: Claro, y es muy común, es muy frecuente.
0: Pues muchísimas gracias de nuevo.
1: Doctor Rogelio Domínguez estuvo aquí con nosotros en la Hora Nacional. Y ustedes aquí están y aquí tienen que seguir. No se vayan, por favor.
0: Y regresando al tema de la independencia de México, varias mujeres fueron protagonistas en los campos de batalla. Manuela Medina, la capitana.
1: Originaria de Taxco, Manuela Medina participó en 7 batallas durante la Guerra de Independencia. Su historia forma parte de ese amplio grupo de mujeres insurgentes cuya valentía merece ser conocida y reconocida.
8: Manuela Medina, la capitana, un símbolo de coraje y determinación. En un México sumido en la lucha por la independencia, una mujer indígena se levantó como un símbolo de valentía y liderazgo. Manuela Medina, la capitana. Nacida en una familia indígena, tuvo acceso a la educación, pero abandonó la escuela para trabajar y luchar por la justicia social, lo que la llevó a unirse al movimiento de independencia en 1810. Consciente de las injusticias, ingresó a las filas del ejército insurgente, siendo nombrada capitana por la Suprema Junta de Zitácuaro, Michoacán. Combatió junto al general José María Morelos en la ocupación de Acapulco y en otras batallas importantes. Su valentía y liderazgo la convirtieron en una pieza clave para la independencia de México. A pesar de ser herida por el ejército realista, Manuela nunca se rindió. Falleció el 2 de marzo de 1822 en Texcoco, Estado de México, sin saber que la independencia se había logrado un año antes. Hoy la recordamos como un ejemplo de coraje y determinación.
0: En los tiempos donde apoyar la insurgencia podía significar perderlo todo, Gertrudis Bocanegra decidió mantenerse fiel a sus ideales.
1: Ella fue descubierta, detenida y sentenciada a muerte. Y aún bajo esas circunstancias se negó a proporcionar información sobre las fuerzas insurgentes. Su historia nos recuerda que la lucha por la libertad tuvo también costos personales enormes para quienes decidieron participar en ella.
9: María Gertrudis Bocanegra Mendoza nació el 11 de abril de 1765 en Pátzcuaro, Michoacán. Su padre, Pedro Javier Bocanegra, era un comerciante español, y su madre, María Feliciana Mendoza, una mestiza descendiente de un cacique indígena. Su familia ocupaba una posición media en la sociedad colonial, por lo que Gertrudis tuvo acceso a una educación elemental. A los 19 años, y a pesar de la oposición de su padre, contrajo matrimonio con Pedro Advíncula de la Vega y Lazo, un miliciano mulato. En 1810, cuando estalló la Guerra de Independencia, la familia de Gertrudis apoyó de inmediato la causa insurgente. Una de sus hijas se casó con un coronel insurgente, y Gertrudis convenció a su esposo y a uno de sus hijos, de 17 años, de sumarse a las fuerzas rebeldes de Michoacán. Sin embargo, ambos morirían en la batalla de Puente de Calderón, en la que Miguel Hidalgo fue derrotado el 17 de enero de 1811. A pesar de la gran pérdida familiar, Gertrudis continuó apoyando la lucha por la independencia junto con sus hijas. Durante un tiempo colaboró entre Pátzcuaro y Tacámbaro como espía, mensajera y reclutadora de tropas. Más adelante se asentó en Pátzcuaro y desde allí mantuvo su apoyo a la insurgencia por años a través de la recolección de dinero y armas, la recopilación de información y haciendo labor de convencimiento a favor de la causa. En 1817, Gertrudis se involucró en una red de conspiradores que tenían el objetivo de apoderarse de Pátzcuaro y fortalecer la campaña que el guerrillero español Javier Mina pretendía lanzar sobre el Bajío. Los involucrados en el proyecto intentaron convencer a soldados realistas de cambiar de bando y sustraer armas de los almacenes del gobierno. Gertrudis fue detenida en una de esas acciones y sometida a interrogatorio. A pesar de la presión y las amenazas, se negó a delatar a sus cómplices. Fue sentenciada a muerte por apoyar a la independencia, sedición y conspirar contra la autoridad del rey. El 11 de octubre de 1817, a los 52 años de edad, Gertrudis Bocanegra fue fusilada al pie de un fresno en el centro de Pátzcuaro. De acuerdo con algunos testimonios, antes de morir pronunció un discurso en el que alentaba a continuar la lucha por la independencia y a rebelarse contra las injusticias del régimen colonial. En 1823, el Congreso Constituyente reconoció el papel trascendental de Gertrudis Bocanegra y de sus hijas en la lucha por la independencia, otorgándoles una pensión, decisión que fue ratificada por el gobierno de Guadalupe Victoria. Gertrudis, la heroína de Pátzcuaro, así como muchas otras mujeres que se sumaron a la causa insurgente, no alcanzó a ver a su nación libre. Sin embargo, todas sus acciones fueron fundamentales para el posterior triunfo de la independencia de México.
0: Y si hay algo que une a las familias durante las fiestas patrias, en la mesa es la comida. En México también celebramos nuestra historia a través de los sabores.
1: Pozole, chiles en nogada, tostadas, tamales y una enorme diversidad de platillos forman parte de las celebraciones de septiembre. En el siguiente reportaje conoceremos algunos de estos alimentos, sus orígenes y la manera en que la gastronomía se convirtió en una expresión fundamental de nuestra identidad.
0: Para conocer esos lugares donde podemos encontrar el sabor de nuestra patria y los eventos que podemos visitar, consulten la página www.gob.mx/cultura.
10: ¿Sabías que para celebrar la independencia de México también podemos hacer un recorrido por nuestra historia, pero a través de la comida? Porque México no solamente se independizó con batallas y documentos, también construyó su identidad alrededor de sus mercados, sus cocinas y sus tradiciones. Comencemos en Puebla con uno de nuestros grandes símbolos patrios comestibles, los chiles en nogada. La tradición los relaciona con 1821 y con Agustín de Iturbide, verde, blanco y rojo, la bandera trigarante. En Oaxaca, el mole es prácticamente una fiesta. Hay distintas variedades y cada región tiene sus propias recetas. La palabra mole viene del náhuatl moji, que significa salsa mezcla. Ahora nos vamos a Jalisco, tierra del mariachi, y encontramos la birria, uno de los platillos que se han convertido en auténticos embajadores de la cocina mexicana. En Veracruz, el arroz a la tumbada nos habla de una cocina profundamente ligada al mar y a la mezcla de culturas que caracteriza al puerto, así como el pambazo, que viene de un origen popular en Veracruz y se dice consolida con Doña Carlota, que impresionada por nuestros volcanes le hacen un pan en referencia relleno de chorizo y pata. Y algo seguramente estuvo presente siempre ha sido el maíz. Tortillas, tamales, atoles y otros alimentos elaborados con maíz forman parte fundamental de la alimentación de la población y más en estas fechas. Este grano, heredado de la cultura originaria, era y sigue siendo uno de los grandes protagonistas de nuestra cocina. Y por supuesto, hablemos de la bebida al chocolate. Este riquísimo cacao tenía una larguísima historia en Mesoamérica y durante el periodo colonial el chocolate se transformó con la incorporación de ingredientes y costumbres europeas a lo que hoy conocemos. ¿Y qué hay del pozole? El pozole tiene raíces prehispánicas y ha cambiado muchísimo con el paso del tiempo. La receta que conocemos actualmente es resultado de siglos de transformación culinaria y cada región le da su propio toque. Así que este 15 y 16 de septiembre, cuando levantemos la voz para decir ¡Viva México!, recordemos que también estamos celebrando una cultura que se expresa en sus pueblos, en su música, en sus tradiciones y en su cocina. ¡Viva la independencia! ¡Y viva la deliciosa diversidad gastronómica de México!
0: De la cocina pasamos a otra tradición profundamente mexicana, la charrería. Caballos, música, vestimenta y destreza se reúnen en una práctica que forma parte de nuestra cultura.
1: La charrería fue reconocida por la UNESCO como Patrimonio Cultural Inmaterial de la Humanidad. Vamos a ver y escuchar algunos de sus elementos y la importancia de preservar esta tradición que forma parte de nuestra historia y nuestra cultura.
6: ¿Se imaginan un caballo corriendo a toda velocidad, una reata volando por el aire y un charro intentando demostrar su habilidad y precisión? Pues eso, amigos, amigas, es la charrería. Es una tradición que nació de las labores del campo mexicano y que con el paso del tiempo se convirtió en una disciplina deportiva y en una de las expresiones más representativas de nuestra cultura. Se desarrolla en un lienzo charro. Por ejemplo, está el coleadero. El charro intenta derribar a un toro tomándolo de la cola. El jineteo, en el que debe mantenerse sobre un animal en movimiento. Y una de las suertes más espectaculares, el paso de la muerte, en el que el charro pasa de un caballo a otro mientras ambos están a galope. Un ámbito espectacular dentro de este deporte son las escaramuzas charras. Realizan impresionantes ejercicios muy coordinados a caballo, demostrando velocidad, ritmo, precisión y trabajo en equipo. La charrería es el deporte nacional mexicano. Representa una parte fundamental de nuestra historia. Es una tradición que se hereda. En este mes de septiembre, felicitamos a todos los equipos de charrería del país.
0: En estas celebraciones hay una responsabilidad que no debemos olvidar: cuidar a quienes comparten nuestro hogar. Para muchas familias, los animales de compañía forman parte de ella y pueden verse afectados por el ruido de la pirotecnia.
1: Podemos encontrar algunas recomendaciones en la página de la Brigada de Vigilancia Animal de la Ciudad de México en www.ssc.brigadaanimal.cdmx.gov.
6: Para algunos, los fuegos artificiales significan fiesta, celebración y colores en el cielo. Pero para muchos animales, esos sonidos pueden convertirse en un momento de miedo y estrés. Los perros y los gatos tienen un oído mucho más sensible que el nuestro. Un estruendo que para nosotros dura apenas unos segundos puede resultarles muchísimo más intenso. Algunos tiemblan, jadean, se esconden o intentan escapar. Y cuando el miedo es muy fuerte, pueden lastimarse tratando de huir o incluso perderse. Pero no solamente nuestras mascotas lo pasan mal. En el campo, el ruido puede alterar al ganado y a otros animales, provocando nerviosismo y movimientos inesperados. Y en el caso de las aves, los estruendos pueden hacer que abandonen repentinamente sus lugares de descanso, se desorienten o choquen durante el vuelo. Podemos ser conscientes de quienes comparten nuestro entorno. Si tenemos mascotas, podemos mantenerlas dentro de casa, cerrar puertas y ventanas, prepararles un espacio tranquilo y acompañarlas, evitar dejarlas solas o permitir que tengan acceso a la calle durante los momentos de mayor ruido. La próxima vez que el cielo se ilumine con fuegos artificiales, pensemos un momento en quienes tienen cuatro patas, alas o los seres que no tienen voz para decirnos que tienen miedo. El mundo es uno y cohabitamos. Siempre es buena idea cuidar a quienes viven de nuestro lado. Disfruta estas fiestas patrias y cuida a los tuyos.
1: Y para finalizar esta emisión les presentamos una obra de teatro que advierte sobre el uso problemático de Internet y el abuso de la IA, principalmente en las juventudes, y se llama Tonter IA.
0: Por cierto, si requieren más información sobre el uso problemático de Internet en las niñas, niños y jóvenes, pueden consultar la página de la Comisión Nacional de Salud Mental y Adicciones, que es www.gob.mx/CONASAMA.
11: 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Comenzamos.
0: ¿La inteligencia artificial podría llegar a reemplazar al ser humano? Y sobre todo, ¿qué pasa cuando tres clowns se enfrentan contra esta tecnología? Estas preguntas llegan al escenario con Tonter IA, que es una propuesta que combina clown, comedia física, videomapping, música, loops en vivo y, por supuesto, inteligencia artificial.
1: Y para platicar con nosotros de la obra está Claudia Ivonne Cervantes, creadora, actriz, etcétera, etcétera. Claudia, bienvenida a la Hora Nacional.
12: Muchas gracias, Cha, muchas gracias, Leo.
0: Claudia, no vienes sola.
12: El día de hoy me acompaña mi hijo, Julián, que es súper fan de la compañía y se la pasa viendo nuestros espectáculos.
1: Bueno, pues bienvenido, Julián, bienvenido a la Hora Nacional. Oye, Claudia, suena muy interesante toda esta cuestión de abordar el tema de la inteligencia artificial como una obra de teatro y además una obra de teatro de clowns.
12: Tontería es un espectáculo en donde estamos tres actrices en escena que abordamos la técnica del clown y la comedia física, en donde abordamos diferentes situaciones de la vida cotidiana. Aquí la inteligencia artificial la utilizamos como personaje, interactuamos con ella en vivo y también explicamos un poco cómo es el funcionamiento de máquinas o del aprendizaje de máquinas.
0: ¿Y estas inteligencias artificiales que usan son especiales para la obra?
12: Sí, el arquitecto y artista de nuevas tecnologías, Isaías Herrera, fue quien nos hizo estas inteligencias artificiales. Son dos inteligencias que utilizamos. Una es conversacional, en donde tomamos palabras del público y a partir de un prompt que nosotras creamos con una gran investigación sobre pues, el teatro de Molière, de Shakespeare, en torno a la comedia, la estructura aristotélica. Creamos toda una estructura dramática cómica que le damos esta indicación a la inteligencia artificial, utilizando las palabras que nos da el público, y después esta inteligencia crea un cuento infantil al momento y las actrices lo están interpretando también a la vez.
0: Wow.
12: Y por otro lado tenemos otra inteligencia artificial sonora en donde tenemos a nuestro compositor Forrest Basura, que creó pequeños beats musicales. Entonces a partir de las palabras que nos da el público también las ensambla un ambiente sonoro acorde al cuento también que está contando la inteligencia artificial.
1: ¿Dónde podemos ver la obra de Tontería? ¿Qué días? Y también si tienen redes sociales.
12: Estamos sábados y domingos a la 1:00 p.m. en la sala Javier Villaurrutia del Centro Cultural del Bosque, bueno, en Ciudad de México. Y estamos hasta el 4 de octubre, sábados y domingos.
1: ¿Qué hackearon para que eso pasara? Entonces, en la sala Javier Villaurrutia, en el Centro Cultural del Bosque, 1:00 p.m. los domingos, ¿verdad?
12: Sábados y domingos.
1: Ah, sábados y domingos.
12: Sí.
1: Muy bien.
12: Y nos pueden seguir en redes sociales como El Gallinero Teatro, en Facebook, Instagram, ahí tenemos unos videitos en TikTok, en YouTube también nos pueden seguir. Y bueno, a lo largo del año tenemos también otros espectáculos en donde el Gallinero Teatro Clown justo se caracteriza por combinar elementos del clown, la comedia física y temas científicos.
1: Increíble, pues muchísimas gracias por visitarnos aquí en La Hora Nacional, te lo
12: gracias
1: agradecemos
12: a
1: mucho.
12: Chicha. Muchísimas gracias.
0: Vamos todos al teatro. Y ustedes al teatro pueden ir, pero de aquí no se pueden ir, por favor, quédense con nosotros.

0: Y llegamos al final de esta emisión de La Hora Nacional. Muchísimas gracias por acompañarnos y por compartir este espacio con nosotros. Desde aquí les enviamos un abrazo y nuestros mejores deseos. Que tengan una excelente semana.
1: Los esperamos el próximo domingo a las 10 de la noche. Recuerden que durante la semana nos pueden escribir. Nos encuentran como La Hora Nacional Oficial en YouTube, Facebook, Instagram, TikTok, X, Spotify y en el número 5534-834239. Pueden también mandarnos un correo electrónico a lahoranacional@segob.gob.mx.
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0: Hola, hola, bienvenidos, bienvenidas, ¿cómo están? Estamos en un episodio más de Ya Oíste. Yo soy Génesis Sainez y hoy tenemos un tema muy peculiar, un tema que puede pasarle a cualquiera, nadie está exento. En la cocina, en el trabajo o incluso en tu casa, en la calle, que son las famosas quemaduras. Y vamos a hablar sobre qué hacer en un momento difícil que está, porque muchos entramos en pánico en ese momento, es como de, ay, se está quemando, está pasando algo, pero no, a esto nos viene a acompañar nuestro querido doctor Oscar Reyes, jefe del servicio de urgencias. ¿Cómo está, doctor?
4: Hola, buenas tardes, bien, gracias, aquí, gracias por la invitación.
0: Ay, muchas gracias a usted por acompañarnos. Esto se va a poner bueno, porque estamos en una temporada donde justo puede haber muchas, muchas quemaduras, pero vamos a empezar sobre qué son las quemaduras, doctor.
4: Bueno, las quemaduras prácticamente son lesiones causadas por agentes físicos externos, principalmente sea fuego directo, líquidos calientes. Existe también las quemaduras por corriente eléctrica y en menor medida, pero también existen las quemaduras químicas. Entonces, wow, básicamente son lesiones térmicas, básicamente.
0: ¿Cómo son los tipos de quemaduras, doctor, que le han llegado?
4: Bueno, las quemaduras se clasifican, puede ser por, como ya mencionamos, por el tipo de agente que la ocasiona, que ya mencionamos que puede ser por fuego directo, le llamamos por escaldadura, quiere decir por líquidos calientes, quemadura química y quemadura eléctrica. Esa es una clasificación que es de acuerdo al agente físico que lo ocasiona. Y para nosotros como médicos es muy importante clasificarla de acuerdo a la profundidad o la gravedad de la lesión.
0: Ajá. Okay.
4: Hay varias clasificaciones, conforme van pasando los años, se han creado varias clasificaciones. La más usada o la que está más en boga es la que le divide en primer grado, segundo grado y tercer grado.
0: Oh, sí.
4: Ajá, eso es de acuerdo. A nosotros como personal de la salud nos funciona mucho para determinar la gravedad de la lesión y a la vez de saber la gravedad de la lesión, saber si el paciente requiere ser tratado en un hospital o puede ser tratado en su domicilio. Okay. La quemadura de primer grado es la que comúnmente cuando vamos a la playa y nos asoleamos.
0: Lo bronceadito acá.
4: Esa es una quemadura de primer grado. Obviamente, pues como la mayoría de la gente sabe, pues no es necesario ir al hospital para tratar eso.
0: Incluso hay gente que se broncea por gusto, ¿no?
4: Ajá, o sea, exactamente. Y es algo irónico, pero las quemaduras de primer grado son dolorosas precisamente porque afectan las capas superficiales de la piel, que se llama epidermis, y es ahí donde están los receptores del dolor.
0: Ya tocamos el de grado 1.
4: Primer grado,
0: ya ven, nos vamos con el de segundo grado.
4: Okay. Sí, el de segundo grado, ya estamos hablando que ya la quemadura es más profunda. De hecho, la quemadura de segundo grado se divide en superficiales y profundas. Ajá.
0: Okay.
4: El segundo grado ya afecta capas más profundas de la piel, en este caso la dermis. Y este tipo de quemadura es muy importante porque la recomendación es que sí se tenga una atención médica, que ya son más profundas a diferencia de las de primer grado. ¿Cómo los vamos a identificar? La piel se pone rosa y las famosas ampollas o flectenas. Ajá, ya es una característica de las de segundo grado que ya van a cursar con ampollas. Ajá, entonces este tipo de quemaduras, la sugerencia es que sí se vaya a alguna atención médica, a diferencia de las de primer grado.
0: Sí, sí me ha tocado ver, no me ha pasado, pero sí me ha tocado ver que el aceite creo que es lo más común que vemos, que les cae en la piel e inmediatamente como que empieza a salir la ampollita, o sea, obviamente entre el movimiento y todo, de que te arde, me tocó ver que a mi mamá le salió una enorme. Pero no entendía, o sea, yo en mi mente es como, ¿cómo es que sale o por qué salen las ampollitas? Es como media de protección de la piel o por qué se da?
4: La mayoría de las quemaduras de segundo grado, como bien mencionas, está ocasionado por líquidos calientes, ya sea aceite, agua hirviendo, o también por objetos calientes como el clásico, la plancha, la secadora.
0: Yo con mi plancha del peine.
4: Entonces, la ámpula o ampolla, como se le conoce, aflictena, no es otra cosa que se sale líquido de la piel y se acumula ahí. De hecho, más adelante vamos a ver que cuando ya las quemaduras son más extensas, algo que daña mucho al paciente es la pérdida de líquido o de volumen, que le llamamos nosotros.
0: Okay.
4: Ajá. Aquí también es importante mencionar, ya cuando entramos a una quemadura segundo grado, nosotros ya a nivel médico, es muy importante la extensión de la quemadura. ¿Estás de acuerdo que no es lo mismo que te, como bien mencionas, que te quemes una área pequeña de tu mano a que te quemes, por ejemplo, todo el tórax, ¿no? O todo el pecho. Sí.
0: Pero pasemos a la de la quemadura de tercer grado, que esa es la última de la escala, sí, por así decirlo.
4: Es la más grave.

0: Y hay una pregunta que me gustaría hacerle, porque creo que todos necesitamos saber esas acciones rápidas. Que en dado caso, no sé, estoy en mi casa y veo, o sea, para poder ayudar y también para saber qué hacer yo, ¿no? ¿Qué hacer cuando estás en ese momento que no estás obviamente en el doctor o en lo que llegas? ¿Cómo tratarlo o hacerlo inmediatamente, una quemadura?
1: La principal recomendación es no aplicar ninguna sustancia a la quemadura,
0: Ni la famosa clara de huevo.
1: no, ni hay veces que le ponen antibiótico en crema, tampoco se sugiere. Clara de huevo, algunas cremas como el tepezcohuite, el aloe. Entonces, la sugerencia es no aplicar nada de eso. Tampoco agua fría. No, mucha gente, pues la lógica muchas veces llegaría a pensar, pues si se quema y está caliente,
0: Claro.
1: pues échale agua fría, ¿no? Sin embargo, no. Sí se sugiere obviamente que se lave la herida con pura agua, pero que el agua sea tibia o templada.
0: Okay.
1: Tampoco se recomienda poner hielo.
0: Y por ejemplo, ¿el agua es en contacto directo o como suavecito, por
1: No,
0: hacerlo?
1: directo.
0: Directo, okay.
1: Entonces y después taparla con un apósito antiadherente, o sea, evitar que no sea un apósito que se pegue en la piel y obviamente pues que esté limpio, ¿no?
0: Claro, principalmente.
1: O sugerencia que esté limpio. Y si la quemadura sí se ve que tenga ampollas o todo sugiere que sea de segundo grado, pues sí se sugiere que vaya a atención médica.
0: Y lo que hoy nos comparte, doctor, es muy, muy importante, porque hay cosas que ni siquiera sabemos. O sea, podemos decir que es muy como de, ay, no me va a pasar, o nada más me quemé tantito, pero lo dejamos a la desidia y son cosas que se pueden complicar. Nos ayudó a desmentir muchos mitos. Muchas gracias. Y pues, sin más por el momento, yo le agradezco mucho que nos haya acompañado. Espero que se lo haya pasado muy bien.
1: Sí, al contrario, gracias a ustedes.
0: Y pues nada, este lovers, la verdad es que yo estoy muy, muy agradecida. Muchísimas gracias, doctor, por esta compañía, por compartir información tan valiosa. Yo soy Génesis Sainz, fue un gusto tenerlos aquí. Muchísimas gracias, nos vemos en el próximo episodio. Adiós.

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1: Ahí te va, chiquitito, precioso, y va para ti.

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1: Esta canción va con mucho cariño y con mucho respeto hasta el cielo para nuestro aventurero, Jason Jiménez.

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2: El secretario de Seguridad Ciudadana de la capital de la República, Pablo Vázquez, informó que ayer domingo fue detenido en las calles de la alcaldía Venustiano Carranza en esta capital a un hombre apodado El Pirrín, un joven que era un objetivo en la búsqueda de los más peligrosos criminales de la capital del país. En el momento de su detención, le fue decomisada una granada de fragmentación. Corea del Norte realizó algunos disparos de misiles balísticos el día de ayer, luego de que Estados Unidos y Japón realizaran una serie de ejercicios militares en las cercanías de las aguas japonesas. Corea del Sur informó a través de sus medios de comunicación que habían sido detectados algunos misiles lanzados desde Corea del Norte como respuesta a la colaboración militar entre Estados Unidos y Japón. Rubén Rocha Moya, el exgobernador de Sinaloa, podría encontrarse en Isla Musalá, en la misma entidad. Según información que recorrió ayer las redes sociales, varias personas denunciaron la presencia de grupos armados y de diversos vehículos armados también, haciendo el cuidado de alguien que se sospecha sería el exgobernador sinaloense.
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1: El periódico estadounidense The New York Times publicó ayer que grupos radicales hicieron hasta lo imposible por boicotear el acuerdo de paz que está en camino para ser firmado entre Irán y los Estados Unidos. Esto sucedió durante el fin de semana, donde estos grupos atacaron embarcaciones de los Estados Unidos en el estrecho de Hormuz, hundiendo dos de esas embarcaciones. Las autoridades del orden en Estambul, Turquía, realizaron una serie de redadas en contra de los colectivos lésbico, gay y QQQ+. Según la información que se ha conocido a través de redes sociales y medios de comunicación locales, el gobierno de Turquía realiza jornadas en contra de la homosexualidad y en favor de la decencia. Barack Obama reaparece en la escena de los Estados Unidos para el proceso electoral que renovará el Congreso en el mes de noviembre de 2026. El expresidente estadounidense aseguró que los demócratas deben incluir en sus discursos advertencias sobre los peligros que implica la utilización sin control de la inteligencia artificial.
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2: Son las 12 con 56 minutos.

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0: Es la una en punto.
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2: Es la una de la tarde en el centro de México, soy Alberto Peláez, empezamos.
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2: La presidenta Sheinbaum destacó que el programa de vivienda para el bienestar significa una derrama económica anual del 1.2% del Producto Interno Bruto como parte de la glosa del segundo informe de gobierno federal. La presidenta sostuvo que es muy bueno este programa, ya que lo más importante es que se da un acceso al derecho de una vivienda digna. En lo que va de este 2026, un total de 212 agentes de seguridad pública han sido asesinados en México, un promedio de uno al día, con dos policías municipales como el Cuerpo de Seguridad Pública más afectado, según la organización civil Causa en Común. En su reporte Policías Asesinados 2026, la organización señaló que esta cifra acumula 654 agentes de seguridad asesinados entre el 1 de octubre del 2024 y el 10 de septiembre de 2026, periodo en el que ha gobernado la presidenta Claudia Sheinbaum. Para 2027, el Instituto Nacional Electoral, encabezado por la consejera presidenta Guadalupe Tadei, ha solicitado al Congreso de la Unión el mayor presupuesto que podría tener este órgano electoral y los partidos políticos nacionales en la última década. Contrario a la crítica de los gobiernos de Morena de bajar el costo electoral, el proyecto de presupuesto del próximo año del INE plantea 42.274 millones de pesos. Este lunes, 9 municipios del estado de Sinaloa suspendieron clases durante el turno matutino de todos los niveles educativos debido al pronóstico de lluvias. De acuerdo con el comunicado emitido por la Secretaría de Educación Pública y Cultura de Sinaloa, los municipios donde aplicará la medida son Sinaloa Municipio, Juan José Ríos, Ahome, El Fuerte, Guasave, Salvador Alvarado, Angostura, Marcorito y Navolato. Una vez más, este fin de semana se registró un ataque en el campo de fútbol Llanero mientras se jugaba un partido amateur. Un sujeto armado disparó contra un espectador, quien murió en el hospital, y dejó 6 heridos en San Francisco del Rincón, en Guanajuato. Autoridades policíacas encontraron restos humanos desmembrados dentro de varias bolsas adentro de un taxi en el municipio sureño de Coatzacoalcos, al sur de Veracruz. De acuerdo con reportes de seguridad y de medios locales de comunicación, este municipio sumaba 32 asesinatos dolosos hasta principios de agosto de este año. Claudia Tacoronte Aguilera, estudiante de la Facultad de Ciencias de la Educación de la Universidad de Granada, en España, fue asesinada el fin de semana en el municipio de Cuautla, en Morelos, este lunes. Este lunes España pidió esclarecer el caso que las autoridades mexicanas investigan como feminicidio. La presidenta Sheinbaum afirmó este lunes que las autoridades federales brindan apoyo al gobierno de Morelos hacia el feminicidio de Cuautla de la estudiante Claudia Tacoronte Aguilera, de España. La tristeza y el silencio impregnaron este lunes la Facultad de Ciencias de la Educación de Granada, al sur de España, donde los habituales rostros de alegría de comienzo de curso se ensombrecieron tras conocer el feminicidio de Claudia Tacoronte, una estudiante de 21 años que se encontraba en Cuautla, en Morelos. En esta universidad, donde la joven estudiaba hacía apenas un mes, inició una estancia de intercambio en México. Se realizó un minuto de silencio en memoria de Claudia, nacida en Canarias y estudiante de cuarto curso de Educación Infantil. El Papa León XIV cumplió 71 años este lunes. Para el pontífice fue un día normal de trabajo, realizando una visita a la Biblioteca Apostólica Vaticana para inaugurar la exposición Catástrofe y Maravilla. Esto no impidió que le llevaran un pastel y le cantaran por su cumpleaños. Total de 22 estados de la Unión Americana, entre ellos Nueva York, demandó a la administración del presidente Trump por una medida que dificultaría la residencia permanente en Estados Unidos. Se trata de una norma que dará al Departamento de Seguridad Nacional posibilidad de evaluar el uso de apoyos gubernamentales de quienes soliciten la residencia. Ante ello, tendría mayor discrecionalidad para denegar las green cards al determinar que las personas podrían llegar a necesitar ayudas del gobierno de Estados Unidos. Y este domingo la comunidad mexicana de Sunset Park, en Nueva York, realizó un festival y desfile de la independencia de México y contó con la presencia del alcalde Zoran Mandani. En una publicación realizada por una funcionaria de Nueva York, se puede ver al alcalde portando una cinta titular en el pecho, en la cual decía su nombre y su cargo. Bueno, empezamos con la información y ya tenemos, como todos los días, a José Luis Plaza. Buenas tardes, José Luis.
5: Buenas tardes, Alberto. Buenas tardes al auditorio. Y bueno, la semana pasada les comentamos que iba a haber alcoholímetro a partir del 11 de septiembre hasta el 16. Bueno, para las personas que abusan del alcohol, pues los van a trasladar al Torito, al Centro de Administraciones de Sanciones Administrativas, conocido como el Torito. Y bueno, pues de cena van a tener arrojo. Les van a dar 3 tostadas, una de tinga de pollo, otra de pata y una más de chorizo, de papa con chorizo. Y un postre. Al día siguiente, pues para los que amanezcan, pues no al 100%, con la resaca, van a tener café, nopales con mortadela en salsa verde, frijoles, esto durante el desayuno. Para la comida se va a incluir una hamburguesa, frijoles, fruta y agua de sabor.
2: Bueno, lo ideal es que no estén.
5: Lo ideal ahí es no ir al Torito.
2: Igual más de uno quiere quedarse, ¿eh?, para comer más.
5: Obviamente, pero bueno, está el menú.
2: Lo importante es que no se vea. Gracias, José Luis. Buenas tardes. Y la Secretaría de Gobernación, que encabeza a Rosa Isela Rodríguez, informó que dará seguimiento a las demandas planteadas por estudiantes de la Escuela Normal Rural Luis Villarreal, conocida como el MEXE, así como el avance de la investigación por el homicidio de uno de sus compañeros. De acuerdo con la dependencia, integrantes de la comunidad estudiantil expusieron diversas solicitudes históricas relacionadas con la situación de la institución educativa. Entre ellas se encuentran la delimitación del predio de la escuela, la continuidad de la segunda etapa del internado y otras peticiones presentadas por los estudiantes. La SEGOB señaló que estos planteamientos serán revisados en coordinación con autoridades educativas federales y estatales, con el objetivo de analizar cada una de las solicitudes y determinar las acciones que correspondan en cada caso. Por otra parte, los estudiantes también solicitaron el esclarecimiento del homicidio de un alumno de la Normal Rural ocurrido el pasado lunes. Luis Fernando, buenas tardes.
6: ¿Qué tal, Alberto? ¿Cómo te va? Muy buenas tardes. El secretario de la Defensa Nacional, general Ricardo Trevilla, destacó la importancia de los valores patrios en la ceremonia con motivo del 179 aniversario de la gesta heroica de los niños héroes de Chapultepec. Desde el altar La Patria, en el bosque de Chapultepec, el titular de la defensa expuso que la actuación de los niños héroes dejó una enseñanza que permanece entre generaciones de mexicanos. La gesta heroica de los niños de Chapultepec sembró en generaciones de mexicanos un profundo sentido de pertenencia, amor a la patria y defensa de la soberanía, dijo en su discurso. El general Trevilla exhortó a mantener la confianza en el país, su pueblo y las instituciones. México reafirmó una convicción que lo ha acompañado a lo largo de su historia: la patria se honra, la independencia se preserva y la soberanía se defiende, subrayó.
2: Y la presidenta Claudia Sheinbaum destacó que el programa de vivienda para el bienestar significa una derrama económica anual del 1.2% del Producto Interno Bruto. Como parte de la glosa del segundo informe de gobierno federal, la presidenta sostuvo que es muy bueno este programa, ya que lo más importante es que se da un acceso al derecho de una vivienda digna. De acuerdo con cifras del INEGI, el 1.2% del Producto Interno Bruto asciende a 450.364 millones de pesos. Es decir, esta cifra es la derrama económica que dejan todos los rubros del programa de vivienda para el bienestar del gobierno federal. En la conferencia mañanera, la presidenta Sheinbaum indicó que siempre se habla de la meta de vivienda para las personas que ganan menos de 2.9 salarios mínimos. Asimismo, Sheinbaum indicó que en cuanto al programa, las escrituras están simplificando trámites y tal vez crezca la cifra. Y por supuesto, los empleos que genera, que cada vivienda genera alrededor de 4 empleos, 2.4 millones de empleos asociados a lo que se contrató de viviendas, sostuvo.
1: 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Es la 1:11.
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1: ¿Qué más tenemos, Luis Fernando?
2: Alberto, el fiscal general del estado de Morelos, Fernando Blumenkron Escobar, confirmó la muerte de Claudia Tacoronte Aguilera, una joven originaria de España, en la Casa de la Cultura de Cuautla. Según el funcionario, la víctima era una estudiante de intercambio de la Universidad de Salamanca y habría sido objeto de un asalto. El fiscal destacó que ante los hechos se abrió una investigación para esclarecer el crimen de la joven española y se regirá por los protocolos de feminicidio debido a la violencia con la que murió. La Fiscalía General del Estado intervino desde el primer momento en el levantamiento del cuerpo con protocolo de feminicidio, que es también una de las indicaciones que se han dado para cualquier muerte violenta de una mujer. En este caso, de esta chica. Lamentablemente estamos en las pesquisas, declaró el fiscal.
1: Pues en el país, vámonos al carrusel de los estados.
3: Los informes de gobierno de la mandataria estatal de Guerrero, Evelyn Salgado Pineda, por su 5 año de administración, y el segundo de la alcaldesa suplente de Acapulco, Leticia Lozano, han sido opacados por el interés que ha despertado el anuncio hecho ayer por la noche de que la tarde de este lunes se dará a conocer quién será la coordinadora o coordinador de Morena en la entidad, cargo al que se registraron 30 aspirantes y al que no se le permitió inscribir al senador Félix Salgado Macedonio. La designación mantiene a la expectativa de los ciudadanos militantes o no, ya que prácticamente a quien designen será a la postre quien tenga la candidatura para la elección de la gubernatura el próximo año. Destaca que, contrario a los lineamientos y reglas que dieron a conocer a los aspirantes, la gran mayoría hizo eventos de promoción al personaje. Hubo la llamada guerra sucia y hasta promoción al voto y entrega de regalos. La expectativa colectiva es por conocer a quien designan, si se

0: Logra la unidad y las reacciones de quienes no queden seleccionar. Informe 24 desde Acapulco, Guerrero, Enrique Silva.
1: En Jalisco, un elemento de la Guardia Nacional murió este fin de semana luego de ser arrollado por el tren en las inmediaciones de la antigua estación ferroviaria de Atequiza, en el municipio de Ixtlahuacán de los Membrillos. El incidente ocurrió a un costado de la carretera que conduce hacia Totonilco y Miraflores, donde el agente que se encontraba en servicio fue embestido por el ferrocarril. Al sitio acudieron elementos de la Policía del Estado y resguardaron la zona en espera de la llegada de personal de la Fiscalía del Estado y del Ministerio Público. Hasta el momento, se desconoce con precisión cómo ocurrieron los hechos que le arrebataron la vida al elemento. Desde Guadalajara, en Informe 24, David Correa Aldrete.
2: En la opinión de Jesús Martín Mendoza.
3: Por más que se esfuerce el gobierno de la señora Claudia Sheinbaum en insistir sobre una baja en los casos de homicidios, feminicidios en el país, que baja la violencia, los esfuerzos simple y sencillamente son vanos. En el momento en el que nos enteramos que hay asesinatos, pero inclusive a personas extranjeras. Nos hemos enterado del asesinato de una joven estudiante de 21 años de origen español, Julieta Tacoronte. Ella estaba caminando por las calles de la ciudad de Cuautla, Morelos, cuando fue atacada con arma blanca y finalmente perdió la vida dentro de la Casa de Cultura de la ciudad de Cuautla. ¿Cómo explicarle a sus padres que mientras regresaba a la casa donde vivía, la mujer fue asesinada? Esto ha provocado unas reacciones muy intensas en las universidades españolas, en donde se está advirtiendo de la violencia en México, pero sobre todo de la falta de una investigación clara y en la impunidad que hasta el momento hay en el caso de la estudiante española. Los problemas de inseguridad están afectando la imagen de nuestro país a nivel internacional. Ya lo han hecho desde antes, pero ahora toma especial dramatismo porque se trata de una persona que había venido a México a estudiar, a trabajar, a producir, llena con sueños, y esos sueños han quedado truncados por la violencia imparable de México.
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4: Fin de semana de clásicos y golizas en la Liga MX. En el partido de la jornada, Cruz Azul le quitó el invicto al América 4-3 en el Estadio Azteca. Goles de Lira, Pardela, Chiquete Orozco y el Toro Fernández para la máquina. Por las Águilas descontaron Brian Rodríguez, Oscar Perea y Miguel Borja. En Guadalajara, Chivas es el nuevo superlíder. Goleó 3-0 a Pumas en el Akron con doblete de Santiago Sandoval y gol de Brian Rodríguez. Santos por fin ganó, esto 2-1 a Juárez en el Corona. Y en el ciclismo, revancha histórica para México. Isaac del Toro ganó ayer el Gran Premio de Montreal. Está el primer ensenadense y mexicano en ganar en Montreal y ahora es el favorito para el Mundial este 27 de septiembre en Canadá. Hoy cierra la jornada 8, León contra San Luis a las 7 de la noche. Para Informe 24, Antoine González.
5: Muchas gracias, Antoine. Luis Fernando, ¿con qué terminamos?
6: Alberto, presidente de Estados Unidos, Donald Trump, pidió al presidente ucraniano Volodymyr Zelensky que deje de atacar las infraestructuras rusas relacionadas con el diésel. Hemos hablado con el señor Zelensky sobre ello. Hay muchos otros objetivos. No ataque al combustible de diésel, dijo Trump a periodistas durante una visita a Irlanda. Hay que dejar de atacar el combustible diésel en Rusia, añadió. Trump aprovechó para asistir a la final del torneo Irish Open de golf en el segundo y último día de la visita informal a Irlanda.
5: Bueno, pues son las 1:23, casi 24 minutos de la tarde, nos tenemos que marchar, pero mañana, como siempre, más, acuérdense, a la 1 en punto. Mientras tanto, gracias, que descansen, muy buenas tardes.
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7: Es la 1:25.
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0: Buenas tardes, bienvenidos. Esto es Informe 24 Valle de México, Informe 24 Metropolitano. Pero antes de entrar a lo que es el resumen, déjenme felicitar a todos mis compañeros que forman parte de esto que es la industria de la radio aquí en México. Operadores, grabadores, locutores, administrativos, todos los que somos parte de la industria de la radio, muchas felicidades. Anteriormente, hace algunos años, esto era nada más el Día del Locutor, pero ya se modificó, se cambió y es el Día del Trabajador de la Industria de la Radio. Felicidades a todos mis compañeros administrativos, ventas, programación, bueno, a todos los que estamos aquí dentro de lo que es la industria de la radio, un abrazo y una felicitación muy grande para cada uno de ellos, en especial a todos los que conforman Informe 24, que son este equipo que usted conoce de profesionales, que siempre, siempre le estoy mencionando, y los menciono a diario, porque el diario es su labor. Ellos no descansan, igual que su servidor, estamos siempre aquí al pie del cañón para darle a usted toda la información. Y ahora sí, vámonos al resumen informativo del día de hoy.
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0: Capacita al gobierno del Estado de México a más de 500 elementos municipales de protección civil y bomberos para mejorar atención a emergencias. Gobiernos del Estado de México y la Ciudad de México coordinan estrategias por empleo digno en la zona metropolitana. Asimismo, el gobierno del Estado de México y FINABIEN abren créditos de tasa cero para mujeres en situación de vulnerabilidad o víctimas de violencia. En lo nacional, la presidenta Claudia Sheinbaum Pardo destacó que la gente está pagando sus créditos del Infonavit. Asimismo, la presidenta admitió que siempre hay un espacio para mejorar en materia educativa. La presidenta Claudia Sheinbaum Pardo informó que la conferencia matutina del 15 y 16 de septiembre se va a aplazar, bueno, se va a posponer, no va a haber conferencia de prensa matutina este 15 y 16 de septiembre. Vámonos con más, porque tostadas, arroz y postre va a ser el menú patrio para los que caigan en el Torito este 15 de septiembre. La alcaldía de Cuauhtémoc y Canieti formalizan alianza para retirar cableado en desuso. El dólar a la apertura se cotiza en 16 pesos con 97 centavos en bancos. En lo internacional, la ONU pide una acción urgente para frenar la inteligencia artificial debido a riesgos sin precedentes. Y en los deportes, Pedro Vite no sigue el protocolo durante el himno nacional mexicano.
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0: Y hoy Informe 24 llega a su emisión 1461. 1461 emisiones de esto que es Informe 24. Hoy que es 14 de septiembre del 2026, llevamos 257 días de avance. Faltan por transcurrir tan solo 108 días. La semana es la número 38. Usted nos escucha por Bestia Grupera 540 y por Romántica 1380.
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0: Y bueno, saludo a mis compañeros, el señor Ricardo Vargas, está sacando la señal por Romántica 1380, en Bestia Grupera está mi compañero Juan Vázquez, Alejandro Ambrosio está en el apoyo de ambos, Gabriela Sánchez Cervantes nos va a llevar al Parque Lincoln en esta ocasión, y su servidor José Plaza, estamos listos para entrar con toda la información en estos momentos. ¿Y qué le parece a usted si nos vamos directamente a los servicios informativos que tenemos para usted el día de hoy?
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0: Y nos vamos directamente al Servicio Meteorológico Nacional. Ya tenemos en la línea telefónica al ingeniero meteorólogo Jaime Albarrán, al cual lo saludamos y también lo felicitamos porque él es parte también de la radio. Muy buenas tardes, mi estimado Jaime.
4: ¿Qué dices, José Luis? Bueno, pues mira, yo también te regreso un saludo y una felicitación.
0: Mil gracias.
4: Ya que la locución hoy se estableció en 1957 como el Día del Locutor en la República Mexicana.
0: Sí.
4: Y del mismo, pues me festejo yo. Yo también soy locutor, mi amigo.
0: Exactamente. Por eso la felicitación, mi estimado Jaime.
4: Pues muchas gracias. Bueno, pues mira, esperaremos todavía que se mantenga esa línea que pues hemos ido platicando durante ya varias semanas, que es la invasión de aire húmedo, que está abarcando pues desde luego todo el territorio nacional y pues también lo que es el centro de nuestra nación, es decir, nublados que se van incrementando conforme va pasando el tiempo, y que esta tarde noche habrá un nublado casi general en todo el centro de la República Mexicana, incluyendo lo que es el Gran Valle, y que ahí precisamente habrá las precipitaciones de moderadas a fuertes en la capital de la República Mexicana, acompañadas de actividad eléctrica y posible caída de granizo, con una temperatura máxima en pronóstico de 25 a 27 grados Celsius y una temperatura mínima de 12 a 14 grados. Quiere decir que será el ambiente agradable en cuanto a temperatura, porque en este momento tenemos una temperatura ambiente de 22 grados en la capital de la República Mexicana. Bueno, pues seguimos cubriéndonos, seguimos protegiéndonos, y bueno, pues más de esto platicaremos en los siguientes días, mi amigo.
0: Pues mil gracias, Jaime, y estamos al pendiente de cómo vaya cambiando el clima en las próximas horas. Mil gracias.
4: Muchas gracias, hasta luego.
0: Un abrazo.
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0: Y nos vamos directamente al Centro de Orientación Vial de la Secretaría de Seguridad Ciudadana, y también ya tenemos en la línea telefónica al oficial Erika García. Erika García y todo el equipo que siempre nos apoya con esto de la vialidad, pues son parte también de la radio, también les mandamos un gran abrazo, una felicitación, porque son parte de esto que es la industria de la radio en este día que se festeja al trabajador de la radio y la televisión. Entonces también va un abrazo para allá, para el Centro de Orientación Vial, que siempre nos apoyan, y saludamos al oficial Erika García. Muy buenas tardes, Erika.
3: Claro que sí, hola, ¿qué tal? Muy buenas tardes, es un gusto saludarlos. Hay que tomar precauciones, tenemos cerrada la circulación en ambos bloques de Doctor Río de la Loza a partir de Doctor Carmona y Valle, esto por manifestantes a la altura de Digno Ochoa y Plácido. Para evitar este punto de conflicto te recomendamos tomar el Eje 2 Sur. Nos dirigimos a la zona oriente de esta capital, hallarás otro bloqueo sobre Avenida Tláhuac entre Avenida 11 y La Turba. Es igual por manifestantes, para evitar este punto te recomendamos tomar Calzada Ermitista-Palapa. En la zona centro tenemos otro grupo de manifestantes bloqueándonos la circulación en el cruce de Avenida 20 de Noviembre y Venustiano Carranza. En este punto te recomendamos tomar como alternativa vial Congreso de la Unión, Eje Central Lázaro Cárdenas, Eje 1 Norte y Fray Servando Teresa de Mier. En materia de vialidad, ya harás tránsito complicado en el viaducto para quien deja atrás Calzada Tlalpan y su destino es la Avenida Insurgentes. Mantiene tránsito abundante al Eje 5 Sur, proveniente de Calzada Tlalpan y con dirección al Eje 1 Poniente. Este fue reportado desde el Centro de Orientación Vial de la Secretaría de Seguridad Ciudadana.
0: Pues mil gracias, y estamos al pendiente cómo se vaya moviendo la vialidad de las próximas horas. Mil gracias, buenas tardes y excelente inicio de semana.
3: Claro que sí, igualmente para ustedes, hasta luego.
0: Hasta luego.
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0: Y vámonos a Toluquita la Bella, a Toluca. El gobierno del Estado de México, a través de la Coordinación General de Protección Civil y Gestión Integral de Riesgo, impartió a 587 integrantes de las unidades municipales de protección civil y bomberos, pertenecientes a 102 municipios del programa First One de CEN. Esto es en que en español significa primeros en la escena, realizada en conjunto con el grupo Relápagos de la Oficialía Mayor. Este despliegue no tiene precedente en el país, al ser la primera implementación de esto que es el First on the Scene, esto conocido como FOTS. Esto está dirigida a unidades de protección civil y bomberos de la totalidad de los municipios de la entidad federativa. El programa fue desarrollado por la Asociación Internacional de Jefes de Bomberos. Esto para brindar conocimientos, habilidades básicas que permitan intervenir ante situaciones que ponen en peligro la vida mientras arriban los servicios médicos especializados. Mediante sesiones teóricas y talleres talleres prácticos, las y los participantes reforzaron sus capacidades para activar el sistema 911, o sea, el 911, aplicar reanimación cardiopulmonar solo con compresiones y utilizar un desfibrilador externo automático. También practicaron procedimientos para responder ante hemorragias potencialmente mortales, traumatismos torácicos penetrantes, administrar naloxona y epinefrina, así como trasladar y colocar de manera segura a las personas lesionadas. El último curso se impartió en el Centro de Investigación, Capacitación y Adiestramiento de Tecámac, donde Adrián Hernández Romero, Coordinador General de Protección Civil y Gestión Integral de Riesgo, acompañado por representantes del Grupo Relámpagos e instructores facultados, inició las actividades. La capacitación se llevó a cabo del 20 de abril al 9 de septiembre. Quienes concluyeron esta formación obtuvieron un certificado internacional emitido por la Asociación Nacional de Técnicos Médicos de Emergencia. Esto obviamente pues lo lleva a un nivel más arriba de los demás compañeros que a lo mejor no tuvieron la oportunidad de tomar estos talleres. Las jornadas tuvieron como sedes a Culco, Texcoco, a Pátzcuaro, Juchitepec, Huixquilucan, la unidad de relámpagos de aéreos de San Martín de las Pirámides, de Chalco, de Valle de Bravo, de Atlacomulco, de Cuautitlán, de Santiago Tenguistenco, de Tenancingo, Valle de Chalco, Iztapan de la Sal y obviamente Zicatec. Y bueno, pues esto incluye la formación que se desarrolla sin costo para los municipios y sin fines de lucro, lo que permitió acercar a esta preparación especializada al personal que actúa como primer respondiente en sus comunidades. Y ahora nos vamos a Metepec, porque con el objetivo de ampliar las oportunidades de empleo digno y avanzar en la formalización laboral, autoridades del Estado de México y la Ciudad de México y el Gobierno de México participaron en la tercera mesa territorial del Corredor Metropolitano de la Ciudad de México. El encuentro reunió a Norberto Morales Poblete, secretario de Trabajo del Estado de México, Inés González Nicolás, secretaria de Trabajo y Fomento al Empleo de la Ciudad de México, así como Claudio Frausto Lara, titular de la Unidad de Servicio Nacional de Empleo de la Secretaría de Trabajo y Previsión Social, Eduardo Lepore, director de proyecto en español. Bueno, durante la mesa se destacó que esta región metropolitana concentra a más de 13 millones de personas en edad laboral, lo que plantea retos comunes en materia de empleo, formalización y acceso a oportunidades laborales. El secretario de Trabajo del Estado de México, Norberto Morales Poblete, señaló que este tipo de encuentro permite compartir experiencias y construir estrategias que puedan aplicarse en todos los territorios. Pues ahí está. Bien, bien, porque sí hay una preocupación muy grande de que obviamente haya un empleo digno. Y habiendo un empleo digno, pues todas las cosas se desarrollan mejor, ¿verdad? Bueno, vámonos a la información nacional.
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0: Y bueno, vamos a entrar a la información nacional. Mire, no nos vamos a meter en cuestiones de que si el director del Infonavit, que propiedades y que joyas y terrenos. Mire, esto, híjole, estamos en una situación tan complicada ya los mexicanos. Y no es que esté bien o que pasemos por alto estas cuestiones, pero mire, cuántas y cuántas cosas, y ahorita igual y le hablo de la inteligencia artificial, al menos es preocupante, ¿eh? Es preocupante por la forma en que se está desarrollando, que cada vez es más rápida. Nos vamos a llegar a autoconsumir, sí, hasta parece de película futurista, y sí son cuestiones muy muy importantes. No quisiera saltarme, pero sí, vámonos directamente a esto de IA, de la inteligencia artificial, porque la presidenta de México señaló que la regulación de la inteligencia artificial, la IA, en México debe discutirse ampliamente para evitar que se interprete como un intento de censura. Consideró urgente abordar el tema y pedir a la Consejería Jurídica revisar si puede discutirse en paralelo o al proceso electoral. Escuchemos a la presidenta Claudia Sheinbaum Pardo hablando de este tema que es muy importante.
5: Sí, es una discusión pendiente. ¿Cómo regular las redes sociales y la inteligencia artificial? Tiene sus bemoles. ¿Hasta dónde? ¿Cómo? Por eso nosotros hemos dicho, bueno, en particular sobre la inercia, nosotros pusimos una norma en el plan A que envié, que decía que diga así en grande es inteligencia artificial en las campañas políticas. Y no, bueno, algunos partidos no quisieron votar esa reforma. Yo creo que sí hay que regular, pero hay que hacer una discusión muy amplia. Lo que no queremos es que se tome como que es una censura por parte del gobierno. Porque si de por sí es en que censuramos cuando no censuramos. Entonces no queremos que haya pues ahora una discusión de que ya en pleno periodo electoral la censura de la presidenta, la censura del gobierno no permite, ¿no? Por eso lo que hacemos a partir de la mañanera del derecho de réplica y de otros mecanismos, pues es difundir lo que pasa en las redes sociales. Porque de la campaña que yo hice del 24 a la fecha, 2 años, ha cambiado mucho las redes sociales. Y ya había bots y ya había campañas, y ya... pero ahora es otra cosa. El tema del scrolling, que le llaman, este anglicismo de estar moviendo la pantalla permanentemente, de los videos que aparecen, de los algoritmos vinculados con lo que ves, del control que finalmente tienen los dueños de las plataformas, de las denuncias que han venido saliendo, personas que trabajaron en las plataformas diciendo que a propósito están generando adicción a productos y a contenidos, bueno, pues evidentemente es algo que tenemos que discutir.
0: Y mire, le voy a comentar esto de la inteligencia artificial. Hoy lo que traíamos también de información internacional, pues está complicado porque incluso la ONU pide acción urgente para frenar la inteligencia artificial debido a riesgos sin precedentes. La ONU lo está pidiendo. El alto comisionado de la ONU para los Derechos Humanos, Volker Türk, pues lanzó una advertencia sobre el avance acelerado de la inteligencia artificial, la IA, y pidió a gobiernos y empresas emprender una acción urgente para establecer mecanismos que permitan controlar los riesgos asociados con los sistemas más avanzados. La preocupación del organismo internacional se centra en el desarrollo de tecnologías cada vez más potentes que podría tener consecuencias y que trasciendan al ámbito tecnológico y alcancen derechos fundamentales. Estamos al borde de un cambio irreversible que nos afecta no solo a nosotros, sino a las generaciones futuras de la humanidad, afirmó Türk en un comunicado. Ante este escenario, el funcionario de las Naciones Unidas llamó a los estados y a las compañías tecnológicas a actuar mediante mecanismos de cooperación internacional. Instó a los estados y a las empresas a movilizarse urgentemente en el marco de instancias multilaterales. Esto pues fue lo que señaló. Todos los derechos humanos están en riesgo. Todos los derechos humanos están en riesgo. La dimensión de la advertencia de Türk quedó reflejada en su señalamiento de que los posibles efectos de la IA no se limitan a la privacidad, el empleo, la información o la seguridad digital. Todos los derechos humanos están amenazados por esta tecnología, incluido el derecho a la vida. La declaración se produce en un momento en que crece el debate internacional sobre la velocidad con que se están desarrollando los modelos de inteligencia artificial y sobre si los gobiernos cuentan con mecanismos suficientes para anticipar y contener sus posibles consecuencias. Para Türk, la carrera tecnológica actual representa un cambio de gran alcance. Entonces, que no nos digan que no está preocupante, ¿eh? Y el gobierno de México está haciendo, pues sí, y no lo veamos, porque van a empezar, no, es que quieren censurarnos, no, simple y sencillamente... lo que habíamos visto de imágenes con inteligencia artificial, imágenes falsas, voces con inteligencia artificial, pues es un juego de niños, por lo que podría ser y podría venir. Podría venir, no lo digo yo, lo dicen los expertos, hasta una declaración de guerra, ¿sí? que lo que si se investiga o no, pues puede haber un caos a nivel mundial. Entonces, no es para espantarlo, sino simple y sencillamente, miren, nosotros los mortales, los que traemos un telefonito celular, somos los que menos conocemos y menos sabemos, pero las empresas que se están dedicando a la inteligencia artificial son las que deben de poner un alto o deben de regular, porque definitivamente pueden crear un monstruo, un Frankenstein, que ni siquiera ellos van a poder controlar, así de fácil. Bueno, vámonos, ya tomamos más los temas que se tocaron también hoy en la conferencia de prensa, y la presidenta habló de los créditos del Infonavit, que la gente está pagando sus créditos porque ahora las mensualidades son más accesibles. Aseguró que no hay ninguna irresponsabilidad en cómo se están otorgando cada uno de estos créditos. Y bueno, pues vamos a escuchar a la presidenta Claudia Sheinbaum Pardo.
5: Hay mucha cartera vencida en el Infonavit. Como ya explicó Octavio, hay menos cartera vencida que antes. Pero esa cartera vencida tuvo que ver con el tipo de casas que se construyeron y el tipo de créditos que se dieron en el pasado. Entonces, el tipo de casas era casas de 40 metros cuadrados, alejadas de la zona urbana. Yo conozco un caso, por ejemplo, de un joven que adquirió un crédito del Infonavit. Vive en Tlalpan, por eso lo conozco. Fui delegada de Tlalpan, y le dieron una casa en Querétaro, chiquitita. Entonces, al final él, a tiempo, pudo decir, no quiero el crédito, y no lo tomó. Pero así mucha gente, con la idea de que, bueno, a lo mejor algún día me voy a ir a vivir ahí. Al final, pues les queda muy lejos, no tienen la manera de acceder. Pero además no era en la ciudad de Querétaro como para poder cambiar de empleo, sino en un lugar muy alejado de la zona urbana. Muchas veces sin servicios. Todavía estamos trabajando en el tema de las viviendas abandonadas. Pero aún así ha disminuido. Incluso con la disminución de los créditos, la gente está pagando. Porque antes pues decía, ¿para qué pago si nunca voy a acabar de pagar el crédito? Y ahora que se disminuyeron, pues entonces está pagando. Pero hay algo más importante. Cuenta de su cheque. El crédito, así está construido el Infonavit, así es la visión, así es el diseño. Entonces, si tú trabajas en un lugar donde te afilias al Infonavit y adquieres un crédito para una vivienda del bienestar u otro tipo de crédito, de tu propio cheque, de la propia nómina, se te va descontando de acuerdo con el crédito que solicitaste. En este caso están pagando mensualmente 1,000, 2,000 pesos de los 9,500, poco más de 9,500 pesos que tiene, por ejemplo, una persona de salario mínimo. Entonces tiene que pagar por los próximos 15 años mensualmente 1,000 pesos, 1,500, 2,000, que es algo pues que es accesible para ellos. Pero además se les descuenta. Supongan que ya no tiene trabajo. Se le da un tiempo para que pueda adquirir un nuevo trabajo para poder volver a pagar. Tienen seguros estos créditos. Y si es un joven, pues muy probablemente, muy pronto, conseguirá otro trabajo, y en el otro trabajo, donde tiene Infonavit, pues se le seguirá descontando. Entonces, toda esta idea de poner limitaciones, pues lo que acababa pasando es que muy poca gente tenía acceso, y los créditos además pues estaban hechos para que nunca se pudiera pagar.
0: Pues es que eso fue, y esto fue por años. Yo conocí, ahorita le digo, en el 86, no es cierto, en el 83 comencé a laborar ya así bien establecido en una empresa, una empresa afianzadora, por cierto. Y teníamos todas las prestaciones bancarias. Entonces, pues estaba esto del Infonavit y todo esto. Pues déjeme decirle que conocí compañeros. Para esto hubo varias partes de liquidación en esta empresa, por ahí del año 89, del 90, 91, porque se funcionó con Grupo Nacional Provincial. Entonces, compañeros que tenían su crédito, que era 20 años, me parece, en ese entonces, pues acababan de pedir el préstamo de Infonavit, y nos volvimos a reencontrar después de mucho tiempo, y pues así entre la plática y todo esto, pues eran créditos impagables, no habían conseguido trabajo así. Ojalá que fueran las cosas como las plantea la presidenta en estos momentos, ¿no? Que, ah, pues un joven, le dan su crédito y pasa otro trabajo. Ojalá, ojalá así fuera. Pero, por ejemplo, en ese entonces, le estoy hablando de los años 80s, 90s, pues hubo compañeros que quedaron en moratoria con Infonavit. Porque aparte de todo, les daban casas, en ese entonces, la Ciudad de México no, estaba grande, pero no tanto, y les daban casas hasta por allá, por Tecámac y por Ecatepec y Jalostoc, que eran lejísimos de la Ciudad de México. Entonces decían, no, pues es que ¿para qué quiero un departamento hasta allá? Sí. Y lo que hacían, algunos pues lo tenían ahí como reserva, pero pues tenían que seguir pagando. Otros pues los comenzaron a rentar. Ahora sí que empezaron a vivir de sus rentas, ¿no? Vaya, lo que les pagaban era muy significativo, pero vaya, así se fue. Ya ahora ya está más poblado, ya todo esto, pero algunos hasta perdieron su vivienda. Entonces, sí, creo que el Infonavit debe de volver a hacer lo que era en un principio. ¿Cuántas y cuántas unidades de Infonavit no conocimos aquí al interior de la Ciudad de México? Pero bueno, vámonos una pausa, regresamos. Esto es Informe 24.
1: 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Es la una con 53 minutos.
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0: Y bueno, vámonos rapidísimo con esto de la ciudad. Si usted cae en alguno de los alcoholímetros que están de 24 horas a partir del 11 de septiembre al 16, pues déjeme decirle que lo que le van a ofrecer de cena para el próximo 15 de septiembre va a ser arroz rojo, tres tostadas de tinga, de pollo, de pata y papa con chorizo, así como agua de sabor y su postre del día. Para el día siguiente le van a ofrecer café, nopales con mortadela, en salsa verde, frijoles, esto durante el desayuno. Para la comida, pues ya dejamos los platillos típicos y va a haber hamburguesas, frijoles, fruta y agua de sabor, mientras que para la cena habrá café, papas encebolladas con jamón y chile serrano, así como postre. Y ahora vámonos al Parque Lincoln con mi compañera Gabriela Sánchez Cervantes.
9: Localizado en medio de casas y edificios de apartamentos, el Parque Lincoln es uno de los más cuidados de la ciudad, en la parte más elegante de la zona de Polanco. Fue inaugurado en el año de 1938 por el entonces presidente Lázaro Cárdenas con el nombre de Parque del Palomar, por los aviarios que lo distinguían. Años más tarde tomó el nombre de Abraham Lincoln, personaje que se opuso a la invasión estadounidense de México entre 1846 y 1848. En el año de 1966, el gobierno americano donó a nuestro país su escultura. Cerca de ella se sumó después la de Martin Luther King. El aviario en este lugar empezó como un palomar dentro de la Torre del Reloj. Sin embargo, las aves crecieron en número. Y en 2006 se abrió uno nuevo del otro lado del parque. Hoy en día El sitio Lincoln es un santuario de aves rescatadas, ejemplares que fueron víctimas del tráfico de especies o del maltrato y que ya no pueden volver a su hábitat, entre ellas loros, guacamayas, gorriones y pavos reales. En este precioso parque se puede caminar junto a los espejos de agua, entrar al aviario, ver una exposición en la Torre del Reloj o bien asistir a una función en el teatro al aire libre. Los fines de semana el ambiente cambia cuando aparecen los aficionados al modelismo náutico que reúne a decenas de familias para disfrutar de este espectáculo. Para Informe 24 les saluda Gabriela Sánchez Cervantes. Producción JB Duan.
0: Pues ahí está. Muchas gracias a nuestra compañera Gabriela Sánchez Cervantes, que mañana, de una vez le adelanto, mañana nos va a llevar a Garibaldi. Igual el 16 de septiembre nos lleva a Garibaldi, mi compañera Gabriela Sánchez Cervantes, porque de Garibaldi, pues a veces nada más conocemos que los mariachis, pero no, déjeme decirle que hay varias cosas ahí. Está el mercado de Garibaldi, está el museo del tequila, hay varios, por ejemplo, un lugar tradicional en el cual incluso en otros tiempos aquí nuestra compañera Lorena Hernández nos organizaba junto con la empresa, pues ahí en el Tenampa, dos veces creo que recuerdo en los últimos años que nos organizó ahí un agape en el Tenampa, en el mero centro de la plaza de Garibaldi, que déjeme decirle, cuando pusieron el museo del tequila en la mera parte frontal de Garibaldi, le rompieron toda la imagen a la plaza, porque ahora pues lo que ve usted es un armatroste ahí, un cuadrado, un cubo ahí, todo sin mayor cuestión. Y los mariachis, pues tuvieron que pasar para adelante o se tuvieron que mover. Entonces sí, creo que el que planeó eso no tenía todo el conocimiento de lo que es la Plaza Garibaldi. Pero bueno, se lo vamos a comentar mañana. Por lo pronto, mil gracias y le reitero la felicitación a todos mis compañeros Rick, Juan, Alejandro, a todos muchas felicidades. Pásenla bien y bueno, vamos a lo que sigue.
1: 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Son las 2. Son las 2 en punto. 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

0: ¿cómo están? Sean ustedes bienvenidos a esta piltrafa de programa, la peor cochinada que pueden escuchar ustedes. Deja ahí, Tingüiricho.
1: Espérate, pinche Tingüiricho. Primero siempre va a ser.
0: ¿De veras que eres Tingüiricho? A ver, no, Tingüiricho.
1: Pero Gloria también, ¿desde a qué hora llegó?
0: Tingüi, ¿quieres tocar algo? Toca acá.
2: ¿O acá? ¿Qué pasó?
0: ¿O acá? ¿O allá?
1: Es que eres bien idiota, perdón, pero...
0: Ey, no podemos ofender. Fíjate lo que le pasó al pinche viejito que ofendió al
1: policía. No, espérame, no. Es que ya no es posible. Diario le están diciendo, este es tuyo.
2: ¿Yo qué culpa tengo? Pues aquí...
0: Ponlo en letrero.
1: Díceselo, Gloria.
0: Es que no puede ser que ni una sola vez podamos entrar bien y decentemente
1: a
0: este... porquería.
2: A mi amigo el ingeniero, por favor.
1: Pero es que este idiota, perdón, pero tiene razón,
0: te voy a empujar y para que te caigas con mi moto.
1: No, espérate, tu moto. Pero siempre, diario, mueve todos, güey. Ya le dijimos 10,000 veces que el primero es el... Ah, no, mueve todos. Le vale.
0: Oye,
1: mal,
0: tengo...
1: Y le baja todos.
0: Así le dije yo la otra vez.
1: Es que estás bien idiota.
2: Güey, pues a ver, ahora yo tengo la culpa. A ver, por eso, Chucho, tú llegas bien temprano.
0: Primero,
2: a ver, Chucho es el de aquí de producción de redes.
0: Primero.
2: Tú llegas temprano, o sea.
1: No, hace rato le dijo Gloria. Pues tú dijiste que así le dijéramos.
2: No, no es cierto.
0: Cálmate,
1: ya, pues, ya vamos a calmar, profesor.
0: Cálmate, Tingüiricho. A ver, primero, habla bien en el micrófono, cabrón. Punto número uno. Te oyes mal. Dos, deja de actuar como un loco. El único pinche loco aquí soy yo. Y me controlo.
2: Para locos, Galamontes.
0: Tres, no desvíes el tema. Tres, prepárate antes de entrar al aire, sí. Cabrón, llega temprano, llegas ahí corriendo.
1: Pero mira, ese sí regaño también tendría que ser para este güey, porque él es el que le dice, échemele,
2: cabrón. Chucho.
0: Chuy.
1: Ajá.
0: Ay, ponte las pilas, cabrón.
2: Si no me hubieras dicho,
0: ¿qué dijiste ayer?
2: Ahí, bájale, no me estuviera regañando.
0: ¿Qué le dijiste ayer?
1: Lo vas a mandar a la chisera.
0: 70 programas, todos han salido mal.
1: No, hoy todavía dice, no, ahora sí ya está todo. Diario dice, ahora sí ya está todo bien.
2: Pero aplaude.
1: Bueno. Oye, pero tiene razón, Marlín, igual que el pinche
0: Ray Cárdenas.
1: Tantos años en radio. Nada, que no sé qué. ¿Por qué no hablan al micrófono, güey?
2: Sí. Igual, no tenía monitor, porque no hay aquí monitores. Entonces...
0: Pero es por lógica, ve a qué distancia estás, güey. Tú, Chuy, ¿qué pasó hoy?
3: Estúpido.
2: Cállate, Marrana. A ver, Marrana. Ni porque Marrana, o sea, ni porque vienes de Doctor Simi, por eso me respetas. Sí.
1: Oye, chinguchero.
0: Estás muy estresado. A ver, ¿qué pasó? Dinos aquí.
1: Más porque te oyes muy lejos, tú, güey. Acércate un
0: poco. A ver, ven. ¿Qué sabes? Explícanos, ¿qué pasó aquí?
1: Claro,
0: ven,
1: güey. Órale, güey.
2: ¿Qué pasó?
4: El volumen.
2: A ver, por tu culpa, o sea, si no.
0: Fíjense, aquí se cumple. Aquí se cumple. El que no da resultados, da una explicación.
2: No, aquí no hay explicaciones. Por resultados, o te vas.
0: Menos. Ya, vamos a arrancar.
1: Por menos se le corrió a la Carla, al Marc Anthony, al Papo, por mucho menos, ¿eh?
2: Uy, a mí me han corrido por otras cosas.
1: Por eso.
0: ¿Quién más?
1: A la Oyuki.
0: A la Oyuki. ¿A ti por qué te han corrido?
2: A mí no.
1: Ah, por andar chupando el carro.
0: No, güey, pues también. Pues también
1: tú,
0: güey.
1: ¿Tú me preguntaste?
0: Sí. Bueno, ya vamos a arrancar la piltrafa mayor, ya.
1: Esa es una enfermedad que tú te les hubieras dicho, ¿sí o no?
2: Ni que fuera Galamontes.
1: Ah, pero ya casi vas para allá, Vali. Papá, vete en un espejo, papacito. Ya vas para allá. Ya vete en un espejo.
2: Oye, ¿qué onda con mi Galamontes, eh?
1: ¿Qué pasó, Marlin? Muy rápido.
0: ¿Qué pasó?
1: Con eso de
0: Bueno, al parecer, yo siempre lo dije, no tiene nada de malo, es una condición. Al parecer, Adrián Marcelo sí tenía razón.
1: Sí, va.
0: Sí se le salen los patitos de la fila, por decirlo así, ¿no?
1: Pero muchos los patitos.
0: Sí, se le salieron los patitos de la fila a Galamontes, cosa que ya se veía venir, nada más que la producción yo creo que dijo, sí aguanta como un mes. Y no
2: pero es una irresponsabilidad por parte de la producción.
0: No, es una irresponsabilidad por parte de ella. Si sabe que tiene problemitas.
2: Bueno, de ella no, tanto, porque finalmente ella tiene managers y RPs.
0: Ay, es un bebé, ¿o qué?
2: ¿No? Pero yo creo que de la producción también, dices, ¿cómo es posible que metes a un enfermo, adicto? O sea, no,
0: pero no puedes saber si es adicto.
2: Bueno,
1: dicen que ya va
2: a ser. Ella lo dijo.
0: ¿Cuándo lo dijo?
2: Ella lo dijo estando en la casa, dentro de la casa.
0: ¿Qué dijo?
2: Sí, no puedo, lo puedo decir aquí, no puedo.
0: Sí, ay, ¿por qué no?
2: A mí me gusta el rock, me gusta aquí decía el rey, me gustan las drogas.
0: ¿Eso dijo? ¿Eso me gustan las drogas?
2: Claro, eso lo dijo.
0: Como a tiempo.
2: Y nadie le contestó. Y se nota, ¿no? No, por eso digo, mentira, mentira, sí que se vea. Pues no, ¿verdad? Pero entonces, si la producción sabe cómo está la situación, su gente sabe, oye, ¿cómo? ¿Por qué?
1: Ahora sí. Pero no se habla con su mamá. Ahora sí, la verdad. Te voy a decir una cosa.
2: Todo por dinero y por rating.
0: Es que no tiene madre.
1: Aquí es como el policía y como el viejito. ¿Cómo? Ambos tuvieron la culpa. Claro.
0: No se dice ambos. Se dice ambos.
2: Otra vez con
0: ambos,
2: el viejito.
0: No se dice ambos.
1: Ambos.
0: Ambos. Ambos tuvieron la culpa. No, ambos es vamos a algún lugar. Claro. Ambos para allá.
1: Dice ambos.
3: Y se dice ambos dos, güey. Ambos.
2: No, no. Oye, bueno, dependiendo si es político. Que a la marrana le cuesta trabajo decir la M. A ver, di.

0: lo
1: que lloren, que lloren. Es que no metieron gente tan loca.
2: Pero fíjate, la verdad, que sí les dio como que push porque el Pérez, eso es no, cuando pero... la vieron como que sí le da vio porque esa ya me locochona. Ya cuando salió con ay, empezaron a hablar de ella, ¿no?
1: Ya
2: sabes,
1: ya. Sí.
0: Pero yo no creo.
1: Entonces ya sabemos, miren, lo que tienen que hacer es meter gente un poquito más loca y más marihuana y más drogadicta. Pues y entonces ya con eso se les desestabiliza lo suficiente para generar rating.
2: ¿Tú no qué crees, gordo?
0: Es que ellos dicen que va a meter a Adrián Marcelo, pues va a hacer qué?
2: Caca.
1: Caca en el
0: cerebro. No, ya, de ya con la boca de ese ya.
2: Le huele a caca, dijo.
0: Bueno, yo lo dije, ¿eh?
2: ¿Cómo? Al ese Pérez dijo la flor. La con la que se andaba desuqueando que le olía la boca a caca.
1: ¿Para quién la besa?
2: Es lo que yo no entiendo. Ya les dije, cuando me apeste la boca, yo díganme. También, díganme.
1: Sí.
2: Sí, porque sí.
0: Pues no, vamos a andar como el ese.
1: Ajá. Oye, Chuy, de todas maneras no vas a poder, güey. Entonces, tráeme una agüita, ¿no?
2: Bueno, espérate, ¿no?
3: Voy.
2: Ya estamos en Facebook.
3: ¿Y quiere ser voz de locutor, güey?
1: O sea, pues pon un pinche teléfono y ya.
2: No, pero jalaba bien, güey. Pinche Chuy, no.
1: No, es que tus conexiones. Ahora ya se. Ya, olvídalo.
0: Ya aprendió.
1: Tráeme un agua. Lo más importante es que yo esté hidratado.
2: Ya, eso sí. Tráele un agua. Ya deja el Facebook.
1: Ándale, por favor.
2: Ya lo echaste a perder, Jesús.
0: A ver
2: si. ¿Quién trajo a Jesús?
0: A ver si eso puedes hacer.
2: ¿Quién trajo a Jesús aquí a la.
1: Jesús nació de una paloma. Ah, no, perdón, de su madre.
0: Jesús,
2: Gloria,
0: ven para acá.
2: No, Jesús de Nazaret.
0: De aquí se desconectó de aquí. O sea, qué coraje.
1: ¿Pero cómo? ¿Qué coraje? Tú lo trajiste, güey.
0: Por eso mismo, regáñalo.
2: Ahora, ya. A ver, Tinguichairo.
0: A ver, Chucho, ven para acá. No, se desconectó de aquí, papi.
1: No podemos estar exhibiendo nuestra. No, de la otra.
2: Avíntale algo. ¡Esa es mía!
1: ¿Es tuya?
0: Pruébala.
2: No, si le gusta.
1: Sí, sí, es que no, porque esta es mineralizada. No,
0: ay, pruébala.
1: Es que nos están viendo la cara, estúpido.
0: Es la de Peña Piel. Es la de 3B.
2: Pruébala.
1: Es Peña, o sea. Te engañan para que pienses que es Peña Fiel. Claro, tú lo ves y piensas que es Peña Fiel.
2: No, mi madre. Yo la compré sabiendo que no es Peña Fiel.
0: Claro.
2: Que es Burs.
0: Pruébala y vas a decir, cabrón, pruébala. Sí,
1: no, la mini
2: reacción. Pruébala. Pruébala.
1: Es que, a ver,
2: pruébala. Cállate.
1: Pruébate esta.
2: Pruébala y da tu opinión.
0: Pruébala.
1: Esta agua es mineralizada. No es mineral.
2: Pruébala.
0: Con razón a mí me gustó. O sea, no es como la Peña Fiel y esa.
1: ¿Cuánto?
2: Siete varitos cuesta.
0: Menos fuerte.
2: Está buena. Ajá, menos fuerte.
1: ¿Menos fuerte?
2: Claro.
1: Sí, está rica, ¿eh?
2: Está muy rica. Por $7, yo digo que está muy bien.
1: Imagínate.
0: Pero a ti te la vamos a vender.
1: ¿A qué grado de mamonería ha llegado el ser humano insoportable?
2: Tú.
1: Por
2: un ejemplo.
1: Ocho tipos de agua diferentes. Mineral, mineralizada, con gas, sin gas, pura, de lluvia.
0: Hablando, ya sabes que la maestra sí era pura agua,
1: maestra?
0: El maestro
2: Pierri,
0: pura agua, ¿no? La Fiji, para arriba y de todo.
2: Perrier. Pero entonces, Marlene, por eso es agua mineral.
1: No, el agua mineral nace de un manantial y así sale, ya con mineral.
0: Ya no lo platicó 20,000 veces.
2: No, pero es que ya
1: el agua mineral.
2: Ajá.
1: Sale de un manantial.
0: Exacto.
1: La ponle música fiel. De un bosque o algo bonito para el agua.
0: Peña Fiel, Tehuacán. La historia de Tehuacán. Plática de su historia.
1: Bueno, Tehuacán se funda en 1324. No es cierto. Un dato. ¿Quieren un dato así que no sepan de Tehuacán?
0: Música de bosque.
1: El maíz.
2: Música de bosque.
1: El maíz.
0: Ándale.
2: El bosque de la China.
1: Claro.
0: Ajá.
1: El maíz

0: más antigua de conocida en la historia está en Tehuacán. Y ahí hay un desierto de...
1: Del Sahara.
2: De los leones.
0: No, hay un desierto. Bueno, no sé, perdónenme, un bosque, no un desierto.
1: De la China.
0: De cactus o de cactáceas muy chingón. Y hay fósiles marinos.
1: ¡Oh!
0: Si descargas tantito, ahí fue un mar.
1: Ahora,
0: sí, probablemente por eso el agua sabe rica.
2: ¿Como el mar de Morelos? Rica. O sea, ¿como Teques o más grande?
0: No, no, era un mar.
1: Mar.
0: Y hay animales marinos.
1: Ah, por eso el codificado. ¿Tiene toque de sal?
0: Puede ser que por eso el agua mineral esté
1: ahí. Pero entonces, a ver, la Peñafiel es mineral y esta es...
0: A ver, mineral. El agua mineral sale de un manantial donde el agua ya trae minerales y un sabor específico, raro. Por ejemplo, ese sabor te lo da la tierra del lugar. Ajá. Como a los vinos. El agua mineralizada es agua normal que le ponen gas y le ponen minerales. O sea, se

0: esta que es mineralizada.
1: Oye,
0: evidentemente es más barato producir el agua mineralizada que el
2: agua. Oye, por eso cuesta esta, ¿cuánto? ¿7 pesos? Sí, te vale las 3B, ¿no?
0: No. Cualquier botella de agua cuesta 1 centavo.
2: Oye, ¿y por qué la de la otra, la verdecita, cómo se llama?
1: Perrier.
2: ¿La Topo Chico? No, la Topo Chico está más cara.
1: No, que la Perrier.
0: Porque compras una marca y una... A ver, cuando veas un letrero Topo Chico patrocinando la Fórmula 1...
2: Ya valió.
0: Eso es lo que estás pagando, güey. Cualquier líquido, o sea, popular, un refresco, una cerveza... Una botella de... Vale, te lo juro que 1 centavo. ¿Quieren? El agua, el contenido.
2: ¿Quieren agua costo mineral barata? Vayan al Sam's y ahí cuesta 17 pesos, bueno, un paquete, obviamente, de 2 litros. 17 pesos un
0: mineral. Mineral. ¿Pero de qué marca?
2: De la Members Mark.
0: ¿Pero es mineral o mineral?
2: No, mineral.
0: Ah, está bien.
1: Oye, bueno, ya desperdiciamos mucho tiempo. No, por estupidez. Contéstame la última, nada.
3: Pero espérate, 2 litros también, no es muy, luego no te la acabas.
0: Oye, se acaba, se le va el gas,
3: sí, yo creo que una chiquita.
1: Hasta más chiquita estaría mejor, ¿no?
0: Hay una no, chiquito nada. Bueno, oye, tú porque estás acostumbrado, pero...
3: Sí, porque los gorritos es todo chiquito, sin agraviar Chuy y Mo.
1: Chilito, chilito.
0: Ah, bueno, ¿qué? Chiquito. Última, ¿qué? Pero ya vamos a trabajar de verdad.
3: Por 7 baros está bien, ¿no? Marlín, el sabor.
0: Oye, claro.
1: Está bien, vámonos ya.
3: ¿Qué vas a decir?
1: Ya, nada, ya.
0: ¿Qué, güey?
1: Nada, ya, pinche gloria.
0: No, sí está buena, ¿eh? La más rica, creo que es mineral, es la mini riatita. Que es de Jarritos. Es de Jarritos, sí.
3: Sí, pero sí está buena esa. ¡Vámonos!
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2: ¿Qué pasó? ¿Cómo está?
3: Que espérame.
2: El duende se llama Maravilla.
3: No, ¿sabes acá? ¿Qué? Debe estar desconectado.
2: ¿No?
3: ¿Sabes?
4: Okay,
2: ok. Vino el duende de la cabina.
3: Te lo dije, algo está porque...
2: ¿Qué pasó? Está, ¿cómo está?
3: Ahora sí que está abrido el micrófono.
2: Oye,
3: don Marlín.
2: Sí tiene razón este...
3: ¿Quién? A ver, ¿cómo se llaman los de redes sociales?
2: El señor Cárdenas.
3: ¿El Ray Cárdenas?
2: No, el señor, que suena más bonito este micrófono. ¿Cómo están? Buenas tardes, sean ustedes bienvenidos.
3: Lo que no suena bien también es el ruidito, pero ya estamos a punto de resolverlo, ¿ah?
2: Sí. ¿Qué es lo que sucede, estimado
3: ingeniero? ¿No traes audífonos tú?
2: A ver, por favor, acá, güey.
5: ¿Cómo le dices, hermano? Son los duendes del internet.
2: Exactamente. Fíjense, cuando algo no pasa, por ejemplo, tú haces, ven, güey, tú haces streaming, ¿no?
5: Sí.
2: Entonces, cuando estás, ya está, tienes todo listo para hacer streaming.
5: Puede que todo esté listo.
2: Y luego...
3: Acércate un poquito más para que se escuche.
5: Pero de la nada se puede chispar todo.
2: Ajá.
5: Por cuestiones de tecnología o velocidad de internet.
2: Ok, ¿eso qué es? ¿Duendes del internet?
5: Ajá, sí, la explicación corta.
2: Son como unos aluches web, pero que se fueron...
5: Pero tecnológicos, güey.
2: Pero se metieron a la red.
5: A la red.
3: ¿A poco eso pasa cuando se ve el internet aquí entonces?
2: Había una canción que decía Atrapados en la Red, ¿no? Bueno, él es nuestro ingeniero de producción.
3: ¿Cómo se llama el ingeniero?
5: Arturo Revueltas.
3: Arturo Revueltas.
2: Arturo Revueltas.
5: No, o sea, que
4: el él es así, Arturo.
2: Porque es el misterio, güey.
3: No escucho al Arturo y nada más le pongo.
2: Oye, ya era que estábamos tirando y este güey trabajaba en la mañanera de Don Anlo.
3: Ah, güey, y así. ¿Cómo trabajabas con Don Anlo?
4: Pero mentira, lo que dijimos no era. Sí se ponían bien locos en la mañanera, y bien exigente.
2: Ah, ya no andas de chairo. Mira, ahora sí vamos a tener un problema, güey.
4: Marranita, que crees, ya acaba de llegar la marrana, pero vamos a compartir micrófono, marrana.
2: No, pero espérame, no, ¿cómo le hago para sacar
3: el
2: eso?
3: El otro día lo hiciste, creo que levantaste la...
2: Pero era este.
3: Ay, no se puede de ahí levantar, no se ve. ¡Cállate! ¿Vas a traer otro?
2: ¿Qué?
3: No, pero...
2: Ah, por otro. No, el problema es que
3: el problema
2: cable,
3: es dónde se conecta el cable.
2: Pingüiricho. Oye, bueno, ahorita lo resolvemos.
3: Y el otro que está en redes sociales es el Mou 2, ¿no? El que está acá con nosotros, Mou 2.
2: No manches, le dicen el Mou 2.
3: Se parece al Mou, ¿no?
2: Mou
3: 2. ¿Cómo te llamas?
5: Oye, güey, si estoy así, bien pinche feo.
3: Ay, más o menos.
2: Está bien, güey.
5: No podré volver a nacer.
3: No manches.
2: No, eso es hasta que te mueres.
3: Ajá.
2: Ya reencarnas en otra cosa.
3: ¿En qué te gustaría reencarnar? ¿Pero de qué? ¿Un humano, un animal o lo que sea?
2: Sí, puede reencarnar. Puede reencarnar en lo que sea, ¿no?
3: Sí, claro.
2: ¿En qué te gustaría?
4: Un jabalí, güey. Yo creo que un jabalí te caería bien.
2: Oigan, ¿quieren destruir, así, por ejemplo, quieren hacer sufrir a un niño?
3: No empieces, Marlín. Nos escuchan muchos niños y ahorita más de vacaciones.
2: Es inocente,
3: pero
2: inocente.
3: Ahorita están de vacaciones, chama. A ver,
2: o sea, sí, estoy de acuerdo que estuvo mal lo que dijo, hacer sufrir un niño.
3: No.
2: ¿Quieren jugar con un niño?
4: De broma.
3: No.
2: Cuando digan, vayan a comer jabalí.
3: Sí.
2: Vete ahí, taquerías de jabalí. ¿No?
4: En Tepoztlán, por ejemplo.
2: Ya, se está poniendo de moda. Cuando digan, ¿qué es el jabalí? Le dices, ¡pumba!
3: ¡Ay! No, seas hojaldra.
2: Y entonces ya no van a comer jabalí.
3: No manches. Bueno. Nah, pero sí crees, por ejemplo, a los niños les gustan los tacos de pastor y son de marrano.
2: Pero no los vienen. Pero no hay ningún, o sea, no le dices, ¿qué es el taco de pastor? Ah, pues como...
3: Peppa Pig. Okay,
2: como Peppa, es Peppa Pig.
3: Ah, tienes razón.
2: ¿No?
3: Y si le dices, ¿es Pumba?
2: Sí, güey, pobres niños.
3: No hagan eso.
2: Sí, pero no los hagan sufrir, yo porque soy loco.
3: Sí, nos consta.
5: Yo me gustaría reencarnar.
2: ¿En qué vas a reencarnar?
5: En caballo.
3: ¿Por qué, gordo?
5: Un caballo de pura sangre.
2: ¿En un caballo de pura sangre?
3: ¿Qué color recibes de que los
2: perros te van a cortar tus bolitas, güey?
3: ¿Ah, por qué?
2: A los caballos los capan.
3: No, eso es a los marranos.
2: No, a los caballos los capan.
3: ¿Por qué tú?
2: Y sobre todo si eres muy buen caballo.
3: Ay, no, sí, voy a ser buen
2: porque
3: caballo.
2: Porque sí, para que no seas tan brioso y te puedan montar.
3: La canción de Frontera de No Capar habla de eso.
2: A ver, ¿usted que no sabe?
3: No, yo no sabía que los capaban tú.
2: A ver, a los caballos. Por eso se montan primero, se montan yeguas.
3: Mucho luego, hermano.
2: Los caballos se capan para que puedan ser montados. Las personas, por ejemplo, Don Joan, uh-huh. Él sí puede montar caballos enteros, se llaman.
3: Uh-huh. Podía, porque
2: la,
3: ya.
2: La gente, bueno, podía, nosotros. Pero la gente que sabe montar bien.
3: El Mowgli.
2: Sí puede montar, y tiene determinada. Esa habilidad para montar, montan caballos enteros, pero generalmente los caballos para montar están capados.
3: ¿Ya están capados? ¿Por qué?
2: Pues ya acaba de... Curiosos, le tienes que...
3: Acaba de decirlo, idiota, tú.
2: Pon atención.
3: Eso está...
5: Distraje poquito.
3: Eso está explicando.
5: No manches.
2: O, por ejemplo, puede suceder un accidente.
3: ¿Y entonces
2: accidente.
3: Ya no se pueden reproducir?
2: Si
3: sigue
2: bueno
3: pintando su
2: montar.
3: Pluma o ya no. Cuando los...
2: No, ya no. ¿Qué fuiste al Conalep? ¿Qué pedo?
3: Al de Teisco.
5: En las bolitas se prepara
3: Oye, pero entonces...
2: No, y por ejemplo, puede haber accidentes. Por ejemplo, tú vas en un caballo entero, no sabes montar bien.
3: Ajá.
2: Y dentro de la cabalgata hay una yegua en celo. No puedes controlar al pinche caballo y va a querer...
3: Sí, ha pasado, gordo, cuando va al
2: va a querer ir sobre la yegua, pero recordemos cómo le escriben a la cigüeña a los caballos. Se suben en la yegua, entonces pueden matar al jinete de los dos lados, güey. Porque hay muchas yeguas que patean.
3: Ha pasado, ¿eh? Y ha pasado eso, o sea, sabiendo todo lo que puede pasar, ha pasado que...
2: Porque se sube Don Chingón a...
3: Porque siente que sabe. El Samuel García.
2: No, compadre, pa' caballos el mío, que todavía tiene huevo. Y pum.
3: Y luego problema. Con su tecatote ahí.
5: Ándale.
3: Y, entonces, ¿te gustaría eso, gordo?
5: ¿Eh?
3: Que te...
5: No, ya no.
3: Pero eso que decías, Marlín, de que el caballo se aloque, no puedes con... Así es el gordo. Llega el Tomis.
2: ¿Te alogas en el Tomis?
3: Llega el Tomis.
2: No. Y ya nadie lo puede...
3: Dante lo puede, se pone como loco y quiere estar en todas las mesas.
5: Bueno, sí, sí. Algo hay de eso.
3: Algodón de azúcar, ¿no? ¿Cómo estás, Tingüiricho? Te veo triste.
6: ¿Qué pasó, muchachos?
3: ¿Todo bien?
6: No, muy bien. Yo muy contento. Aquí andamos pensando en AMLO, como siempre.
3: Ah, ¿sí piensas en él día y noche?
6: Ah, pues hoy es mi sensei, mi todo, mi inspiración. Él, ¿eh? No Morena, él.
3: Ni el hijo.
6: No, bien, no, bien. El hijo que sé que eso es un... Come cuando hay, ¿cómo crees?
2: Ah, por cierto,
3: es el Chucho, güey, no es el gordo de los chetos.
2: No, el de Facebook.
3: Ah, el de Facebook, el que nos censura.
2: Oye, que los demandaron y tienen razón.
3: ¿A
2: sí.
3: Facebook,
2: bueno, Meta, está demandado.
3: Ándale.
2: Porque se dice, y sí es cierto, creo, que Instagram está hecho para ser adictivo intencionalmente. Y que le ponen más cosas para que sea más adictivo y entonces... Pues puede convertirse como en un tema de una droga digital.
6: Puede ser, porque ¿cuántas veces nos hemos quedado hasta la noche, altas horas de la madrugada?
3: Es que nada más el Instagram.
6: En todo, ¿no? En el TikTok, en todo y viendo.
3: Puedes ver un video a Marlín y le vas bajando, bajando, bajando y ya se te fue...
2: Sí, pero tienen el mismo sistema que Instagram. O sea, en YouTube no lo tiene, por ejemplo. Porque tiene contenidos más largos, ¿no?
3: Así, de una hora y eso es acá... Contenidos de 3-4 minutos y le vas bajando y bajando y se te va el tiempo ahí, Marlín.
2: Sí, entonces tiene una demanda por 29 estados, me parece.
3: Ándale.
2: Se conjuntaron varios estados de la Unión Americana para demandarlos y yo creo que sí va a tener consecuencias. Esperemos que desaparezca, ¿no?
3: Así es.
2: La verdad, sí.
3: ¿Que quiten Instagram o que desaparezcan las demandas?
2: No, que quiten Instagram.
3: ¿Por qué?
2: Porque si es adictivo, o sea, si te está haciendo un daño en tu cerebro. Tiene varios factores el por qué te hace un daño.
3: A ver.
2: El primero, estás viviendo una realidad que... Estás aspirando a tener una realidad que tampoco es real. O sea, a la juventud le está torciendo la cabeza pensando que determinadas situaciones son normales cuando no lo son. O sea, andar en un yate es algo normal, a lo cual yo no tengo... aspiración a llegar, por lo tanto me causa frustración. Empiezo a juzgar de una mala persona a mis padres.
3: Pero también en otras redes sociales, no nada más en Instagram, ¿no?
2: No, por eso TikTok. se hace o se utiliza para difundir noticias falsas que difaman a diferentes personas, distorsionan la realidad. Y todo eso no te lo dice, y aunque te lo digan los términos y condiciones que nadie lee, pues no, un chavito no lo va a entender. Y muchas veces ni un adulto.
3: Ahora, no mejor sería...
2: O sea, te ponen un filtro donde te hacen ver bien...
4: Guapo.
2: Te hace ver bien guapo cuando estás bien feo, y eso te causa un pedo psicológico.
4: ¿Cuántas veces hemos visto que de repente se les caen los filtros a las chavas que están haciendo ahí a un stream?
2: El tinguiricho, güey, sale guapo de repente.
3: No, el tinguiricho no abusa tanto de la del filtro.
4: Filtros, güey, o sea,
3: va a pasar.
4: No, pero sí ha visto.
3: Ay, sí, no, porque no te ves con las ojeras en tus tistos.
4: Pues me pongo maquillaje, güey, okay. Es otra cosa.
3: Ah, ya.
2: No, si es de novela.
4: No, pero ¿cuántas veces hemos visto a la chava, no? Dije, ay, en Facebook se ve bien guapa, ya cuando la conoces en vivo.
2: Pero inclusive, ay, por ejemplo,
3: no, pues, también hombres.
4: Bueno, todo, pero más, ¿no? Mujeres, la verdad, se da más.
3: Sí. Abusan más del filtro las damitas que el caballero.
2: Sí, y te causa también terminados, sobre todo frustración y diferentes impactos psicológicos por estar accediendo a información que no es real. Entonces yo creo que sí debe de haber una no reglamentación, o sea, que lo quiten a la chingada.
3: Ay, ¿dónde vamos a transmitir si quitan el Facebook?
2: Me vale madre en radio, como tú.
3: Ah, ¿tú para qué estamos ahí batallando con el Facebook si te vale madre?
2: Porque este güey me convence, yo no. Yo estaría perfecto con mis dos cocos hablando por teléfono.
3: Pero...
2: Oye, no, yo creo que debe de ser claro o... Que se reduzca consistentemente.
3: O cuidar que los chamacos. Porque, pero es como dices, puede pegar en niños, jóvenes y adultos.
2: No se debe de regular nada. O sea, entre más prohibiciones tengan, menos.
3: Es que lo prohibido sabe mejor, ¿no?
2: No, pero menos derechos vamos a tener. O sea, en aras de la de coordinar todo adecuadamente, cedes con tus derechos. O sea, es que ahora vamos a estar más seguros, pero te puedo revisar el coche. Ahora vamos a estar seguros, pero necesito tus datos de celular y tu cara. Ahora vamos a estar más seguros. Me vas a tener que acotar tus contenidos. O sea, no. Se supone que las redes sociales nacieron con el espíritu de tener mucho más libertad de expresión, porque los medios tradicionales como este eran una mierda, y entonces, ¿cómo se llama?
3: Al chile con el formato.
2: Censuraban.
3: Okay.
2: A los conductores, ¿no? Porque yo tengo aquí un jefe que me puede decir, no hables de esto, habla de esto, di esto, habla mal de este, en teoría, en el cerebro de muchas personas. Y entonces empezaron a crecer las redes sociales. Ahora resulta que los mayores censores o censuradores...
4: Hay en redes.
2: Es un pinche gordo que ni me conoce, ni entiende la política nacional, ni entiende el contexto... Se convierte de repente en un algoritmo, y entonces ese güey es el que me dice qué puedo o no decir, y todo el mundo está muy contento con eso.
4: O sea, hay una gran censura en redes, ¿eh?
2: Pero güey, ya te censuran gran hasta censura. Porque sales con una chamarra que no le gustó un cabrón.
4: Pues. No, incluso ya no puedes decir ciertas palabras que para el algoritmo de TikTok... ¿Sí? Le parece fuerte, o deja tus palabras, contenido, porque ya le ponen, estás violando las políticas de la comunidad, güey. Ahí hay un gran problema de censura. ¿Y qué crees?
2: Nadie dice nada. Porque todos están involucrados. No importa que me quiten mis derechos, pero es divertido.
4: O sea, mejor en este programa.
2: Estás violando los derechos de la información, o sea, el derecho a informarte de las personas.
3: O sea, quieren que digan lo que ellos quieren, nada más.
2: Sí, lo que un pendejo que no conoce ni México.
4: Sí.
2: Quiere que se diga de México. O sea, tú no puedes hablar acerca del crimen organizado porque un güey que está en Holanda dice que no le gusta que hables del narcotráfico, güey. Y entonces te tumban todo.
3: O puedes, una palabra, ¿no?
2: O no puedes hablar del Chaplin del otro lado del mundo.
3: Ajá.
2: Porque...
3: El del bigotito,
2: y tienes, ¿no?, que andar buscando cómo referirte, aunque sea un contexto histórico y de lo que hizo... Porque un señor se siente ofendido,
4: sí.
2: porque lo mencionaron, güey, no tiene sentido.
4: O peor aún, subes un video hablando de algún tema en específico o de algún artista, lo que sea, y a un grupo de personas que no le gustó tu comentario, te ponen...
3: Te reportan, ¿no?
4: Te reportan en redes.
2: Ajá.
4: ¿Y qué crees? Pues te van a bajar el video, desmonetizas.
3: Eso sí es censura.
4: Hasta la cuenta te andan bajando.
2: Entonces, ¿cuál es la libertad de expresión, güey, no?
3: Con eso iniciaron las redes sociales, lo que has de decir.
2: Todos podíamos decir lo que quisiéramos abiertamente y en contra de quien fuera. Ahora, ¿quién te dice que no tengo un algoritmo que en cuanto diga el gordo de los chetos de Facebook es un pendejo, me detecta y me va a empezar a reportar y me castiga y me castiga. O sea, yo los castigos que tengo en Facebook me valen pito.
4: ¡Épale! Espérate, Marlín, que
3: tranquilo,
4: estamos...
3: nos van a censurar, cuando estamos arrancando y estamos...
4: Estamos recuperando la página, espérate.
2: Arrancan de que empezamos a decir esto.
4: Sí.
3: Chale, espérate.
4: Y supuestamente, ¿qué dijo Mark Zuckerberg hace un año? Que los contenidos iban a ser ya más libres, o sea, que iba a dejar que... De hecho, ya hay muchas imágenes muy sensibles en Facebook que dices, ay, güey, ya hay desvividos, que los sí, acosan...
2: Tienes que decir desvividos.
4: Sí, porque si no, si nos van a bajar la transmisión.
3: Pero o sea, te dicen ahí que bajo tu responsabilidad lo puedes ver, ¿no? Y le das, le
4: pico. Pero sí te viene afectando a tu cuenta. O sea, ¿quién lo ves? ¿A quién lo sube?
2: Sí, no, sube. Sí te dicen, ah, ese güey...
3: Está loco.
2: O sea, está poniendo cosas que a mí, ajá, de generación de cristal, más cosas, no me están gustando. Entonces, no hay pedo, pero no te distribuyo. Ya. ¿Y quién estás censurando más a través del dinero? Esos güeyes, porque te dejan de pagar por sus políticas.
4: Sí, y además la inteligencia artificial está bien
2: pegada. ¿Bolas? O sea, no hay un contrato, no hay nada. Tú estás recibiendo dinero mientras tú estés diciendo lo que Facebook quiere escuchar. Si dejas de decir lo que Facebook le gusta, o Instagram o TikTok, te retiran tu paga. ¿Y a quién le puedes reclamar? Sí. Cuando tú tenías un trabajo en un medio serio de comunicación, pues era un problema, güey. Tenías un contrato y podías demandar. ¿Quién va a demandar?
3: Nadie.
2: Facebook, ¿cómo te va a pagar? Porque básicamente te está quitando tu paga porque dijiste cosas que él no quiere que tú digas.
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0: ¡Ay, ay, ay, ay!
1: Ahora sí ya estamos. Ya estábamos completos, Alfredo.
0: Ven. Ay,
1: mira, pues. ¡Ay, che, chango! Oye, Barlín, vale, vamos rápido con los mensajes. Oye,
0: ¿te acuerdas cómo era bien padre antes que una persona te decía así? No, ahí te mando un chango para que te ayude. Refiriéndose a una persona y estaba bien.
1: ¿Sí?
0: ¿No?
1: Nadie se ofendía.
0: O sea, decían, oye, vete a ayudarle y decían, ay, yo soy el chango que me están mandando a ayudar.
1: Al chango que nombraron. ¿Se suspendió el Facebook y va a volver a empezar otra transmisión?
0: Sí, porque está fallando el internet en la vida. En la vida.
1: Entonces ya no leo los mensajes que llegaron ahí, ¿va?
0: Sí, velos, claro.
1: Dice acá, ya ahora nos tenían con el Jesús en la boca, pensamos que se había caído la operación enjambre. ¿Qué pasó? ¿Qué haces tú aquí, gordo? ¿Eh? ¿Qué haces? ¿Ven la hora, güey?
2: ¿Cómo? ¿Qué hago? Pues aquí trabajo.
3: No, manches, si quieres, viene después de la comida.
0: Aquí no trabajas. Como una vez fui a la dirección, ¿dónde estudias? Alguien me preguntó. Le dije, aquí. Me dijo, no. El director dijo, no, aquí no estudia, aquí viene.
1: ¿Qué viene? No estudia.
0: Aquí de estudiar, no.
1: Oye, tú, pero acá, traes harto sueño, Marlene. ¿Qué? ¿Sueñas? Ese... A AMLO, ya supéralo, entiéndelo. Oh, ese... No va a haber chayote.
2: Oye, ¿y ese outfit del PRI, qué, Pedro?
0: ¿Por qué del PRI?
2: Sí, no, bien rojo.
3: Es color naranja, ¿cuál? ¿Sí?
1: ¿Naranja? No, pues se ve como del PRI.
3: Rojo, güey. Rojo, naranja. Yo veo naranja.
1: Qué te pinche daltónico.
0: A ver, háganle una prueba.
2: Yo lo veo naranja.
0: Claramente es verde.
1: ¿Sabes a quién se vio? A Leliacina, así luego trae sus chamarritas.
0: Ándale. Ya me lo echaste, perdónenlo. No me la voy a poner.
1: Rola.
0: Nada más me que sentí así como bombero. Mira, o sea, voy de bombero.
1: Nada más ponle tu logo del PRI.
0: Voy de bombero.
1: Hasta del PRI.
0: ¿Por qué parece del PRI?
1: Ya no sigas, pelón. Me vas a hacer saludos a todos. Oigan, ¿qué saben sobre la mala inspección? A un paso a desnivel que se cayó a pedazos de concreto. Dicen que no pasa nada.
0: Hay un puente. Un puente.
1: ¿Es el que te lleva a Forum?
0: Sí. El que te lleva a Forum.
1: Ay, Jesús bendito.
0: Que se... le cayó un pedazo de hormigón o de lo que de estaba concreto. Construido. Se revisó por parte de Protección Civil. ¿Sí? Determinaron que esa parte no carga. Es un tema, pues, de complemento estético. ¿Sí? Se va a reparar y no presenta mayor problema riesgo en este momento.
1: Ay, yo por si las dudas o no, me voy a ir por atrás mejor, don Marlin, cuando vaya al Forum.
0: Ah, pues sí, por otro lado, dice, ¿por dónde puede llegar?
2: Por allá, por Galerías.
1: Ah, por atrás. Uh-huh. No, mejor más vale, ¿verdad?
2: Pero no, ya, Protección Civil, porque no hay ningún...
0: No, no hay problema, es igual como el que tenía ese...
3: Está bien padre ese puentecito, porque siento que estoy en la montaña rusa, carnal. O sea, como...
1: Agarras, güey.
3: Órale. No, está bien, está divertido.
2: Tú tranquilo. Dicho, no, es que vives de Postlán, no pasa nada. Puente, güey, a decir.
0: No, la otra vez estaba bien emocionado porque se subió en el elevador, güey.
1: Tranquila.
2: Ay, se siente como si estuviera en Six Flags.
0: Dijo, oiga, pero sí aparezco en esta misma época.
3: Ya tenemos.
0: O me transporto
3: ya
0: a otra.
3: Ya tenemos
0: época.
3: Elevador en el mercado municipal.
0: Ah,
3: sí,
0: mira.
3: Sí, claro. Ya lo fregaron, ¿verdad? Porque luego ya saben los comerciantes, pero ya todo, es el mercado está muy...
1: No. ¿Sabes qué ha de haber pasado algo? Les voy a platicar rápido algo. Ustedes no están para saberlo ni nosotros para contarlos. Cuando nos mudamos unos años a Plaza Norte, ¿te acuerdas, gordo?
3: Sí, claro.
1: Que, pues, obviamente el elevador dice capacidad 3 para personas, ¿no?
2: ¿Para cuántos
1: 200
2: kilos también?
1: Kilos.
3: Pero metes al Ray Cárdenas y a Marrana, no manches.
0: No, es que a ver.
1: No, pero espérate.
0: Se sube un güey.
1: Ahí te va, entonces nos llama la atención, porque luego llegando el viejito llegó y pues con su carretilla y entonces bien pesado el elevador, güey, le valió más.
2: Es que sabes
1: oiga,
2: que...
0: Tú sabes por qué entonces, o sea, eso da toda la certidumbre de por qué los elevadores los hacen ajustados chiquitos.
1: Sí.
0: Es por eso. O sea, ¿cuántos kilos cargaba ese elevador en teoría?
1: No recuerdo, pero que eran como unos... No, eran como para 4 o 5 personas. Ponle que... Como 500 kilos.
0: O sea,
2: ¿500 kilos?
1: Por ahí, más o menos.
0: 500. Pero más bien... seguramente podía cargar unos 600, 700 kilos, pero los aprietan.
1: ¡Órale!
0: Para que quepan menos personas y nunca lleguen ni siquiera los 500. Entonces,
3: colchoncito ahí.
0: Por gente como esa que no mide cuánto está subiendo en el elevador y deja que se muera, porque pues él se va a morir por güey. Pero va a descomponer el elevador.
3: Eso es lo que a mí me cae. Estoy enojado por eso, fíjate. No, sí lo quiero decir.
1: Ya se descompusieron.
3: Yo sé que aquí no es línea caliente.
0: No.
3: Lo voy a decir.
1: Es el chile aquí caliente.
3: Oye,
1: ¿sabe
3: mira,
1: qué?
3: No se deje. Déjese ahí. No, es que en el mercado de Tepoztlán, bien bonito y todo, lo entregaron padrísimo, me encantó, con elevador, doble elevador.
1: ¡Ay,
3: bueno,
1: perro!
3: Bueno, ni 8 días había pasado,

0: rayado a los 8 días.
1: Nah, pero es que no, lo hubieran hecho de carga. También es un idiotez de quien hizo el elevador. No hacerlo de carga, güey. No,
2: yo pensé que hacerlo en Tepoztlán.
0: No, oye, no. ¿Qué tienes contra mi pueblo?
2: No, pero sí se portan a veces. Sí,
1: no, en Tepoztlán el presidente dijo que ya iba a hacer un elevador para subir el Tepozteco.
2: Ay, deberían de hacerlo porque
3: está bien. Sería buena idea.
2: Yo sí iría.
3: No, capaz que me dicen traidor, traidor.
2: Oye, pero entonces sí, así pasó. Y luego imagínate en ese elevador, Marlingus, cuando se descomponía. ¿No te acuerdas? Es que tú no lo dejabas en el sótano, ¿verdad? Pero no, cuando llegabas, lo estacionabas. No, era una.
0: No.
2: Era un. Pobre Víctor Hugo, le pesaba el marrano, el Ray Cárdenas, toda la banda. Pues bueno, y luego se subían en un elevador Víctor Hugo, que en paz descanse el marrano y el Ray, imagínate. El elevador se pinche, güey, uno por uno. Acá, saludos a Luis Miguel Ríos allá en Temisco. Tripa dice, sí, los veía por Facebook, pero para variar, tenían el audio espeluznante. Por eso ya no los veo. Estamos todavía
0: en pruebas.
2: Estamos en pruebas, ya. De aquí a diciembre, no queda ya.
0: A ver, con no, calma, porque son nuevos ingenieros, ¿eh?
3: Es nuevo, nuevos no, ingenieros. Pero ya estamos, ya estamos en normalidad, oye, ¿verdad, mi querido Chucho?
2: Jorobes. Oye, pero el Chucho se hace algo, güey, porque yo nomás veo que sí, acá y no.
0: Sí, se ve que nada como más come.
2: Como que el Arturo es el que mueve todo acá los hilos, ¿no?
0: Oye, hay un mensaje que dice que si no van a hablar de la nota del Noroña que se va a levantar en armas.
2: ¡Ah, viejo loco!
1: No se levanta ni a bañarse, güey.
2: Que se levante las chichidas, que las tiene bien caídas.
1: Sí, primero adelgaza, güey.
2: Sí, ya, que
3: ¿cómo te respondería? ¿Un compañero?
2: Nunca, nada, me voy a bañar diario. ¿Pero por qué se va a levantar?
3: Los revolucionarios no nos bañamos nunca.
2: Póngase el cubrebocas.

0: banqueta.
1: Noroña, mándale saludos al compañero presidente, expresidente.
0: A ver, este güey está hablando. Hay al algo, compañero. Hay algo que dice Marlingüis. No, Morena, el hijo de AMLO, no es México. Este güey dice, Noroña reta a Estados Unidos, no se atrevan a tocar a AMLO tras retiro de visa a su hijo. A ver, Donald Trump, ay, yo no me meto en pedos, ¿eh?
2: Yo ni
0: le voy a Morena. Repite que... Noroña reta a Estados Unidos, no se atrevan a tocar a AMLO tras retiro de visa de su hijo. A mí, somos que lo reta a Estados Unidos. Que no nos meta a nosotros.
2: Pero sí me encantaría en algún momento así que dijera...
3: Señor, ¿cómo se llama el de inteligencia?
0: ChatGPT.
3: No, ese es inteligencia artificial. No. Oiga, fíjense, bueno, ahorita...
0: No es Marco Rubio.
3: Bueno,
0: no.
3: ¿A quién sea el Marco? O al de inteligencia, al seguridad nacional, alguien... Oye, es imposible primero que no se pinche mugroso. Por favor. Y después, si se lo de su visa, y luego... vamos a investigar qué ha hecho, cómo tuvo su casa esa de 12 millones de dólares.
0: Y ya cuando
3: para filtrarle la información a mi agente Loret de Mola.
2: Oye, ya cuando lo tengan identificado, primero lo bañan.
1: El agua así
3: es. La voy a encargar algo. Ve que por protocolo, todos los delincuentes se les presenta sucios, mal vestidos, feos y mugrosos. Oh, a él pónganlo guapo de traje todo. Se ve que sufre más así.
2: Exacto, no va a querer.
1: Imagínate a él y a Maduro en la misma celda. Imagínatelo.
2: Va a aparecer caseta de policía.
3: Bueno, calentando sus tortillas y sus arepas, güey.
1: Con hambre, ¿no?
3: Resistencia eléctrica, güey.
0: Ese olor peculiar. Es en todas las casetas, ¿verdad? De los policías.
3: Sí, güey.
0: ¿Vos es un requisito cuando vas a pedir chamba?
3: No, yo creo que las casetas las construyen con eso.
0: Wey. Ah, ya esa es la.
3: Así como los coches huelen a nuevo. Las casetas de policía ya huelen a eso.
0: Ahí va, lo de Ñoñoña.
4: Desde aquí lo planteo.
3: Uy.
4: Atrévanse.
3: Pon una pausa. Señor Donald Trump, estimado pueblo norteamericano, tengan cuidado porque esto puede despertar la ira y acabar con la humanidad. Bueno, imagina que ya empezara la Tercera Guerra Mundial por este idiota.
4: Está retirado. Pero ahora sí, como decía mi abuela, si todavía no me ha muerto, cabrones, este traje.
3: Así dice su abuela.
4: Está en el corazón de los hombres y mujeres patriotas de este país. Ya dijo el compañero presidente, toquen la independencia y soberanía nacional, toquen a la presidenta, quieran hacer un golpe de Estado y regreso a las calles a luchar.
3: ¡Ay, qué miedo!
0: ¿Tú sí saldrías con todo, mira, gordo?
3: Voy a decir algo. Voy a decir algo.
2: Una estupidez.
3: Sí. Una estupidez, pero no.
2: Le hallas todo eso.
3: Pregunten, por favor, antes. Por favor, hagan su investigación. ¿Cuántas personas estarían dispuestas a morir por la presidenta Claudia Sheinbaum?
2: A ver. Yo sí la defendería. Hasta blanco se puso.
0: Yo nada más por mi familia le haría la vida.
1: Yo la defiendo.
3: Por Dios,
1: güey. Voy a marchas también, no te importa.
2: Es que la presidenta no ha dicho eso.
3: Nos importan los políticos lo mismo que los políticos les importamos a ellos.
0: Pero es que como dice Marrambo, ni la presidenta
2: ha dicho eso.
1: No, a la presidenta le da pena ajena, Noroña.
3: No, pero este loco. Es que está
0: como
3: la. Pero la presidenta no puede hablar y decirle, márquenle a este güey. No, cállate ya.
2: Pero está como Galito también. Es que no le puedan decir, güey.
3: Pues claro, yo le diría, si fuera la presidenta, oye, mi estúpido. No,
2: exacto, así.
3: Cállate ya.
0: ¿Cómo le dirías?
3: Tengo tu carpeta de investigación.
0: Marlín, ¿cómo le dirías? Oye, ¿qué?
3: Estúpido. No, estúpido.
2: No, sí, aunque le salga una groserita.
0: Está como el Alito va a buscar un audio donde dice que por México y él se pone adelante para luchar. Acá te bañar, güey, qué chislo.
3: Y ahí sí, primero bañate y luego ya empezamos a
0: platicar. Ya nos vamos, Marlín Guis. ¿No sentiste como cortito el programa, gordo?
2: Bien cortito tú, priista.
0: Ahora ya
3: no soy priista.
0: Ahora va a defender a Henry.
2: Sí,
0: ya no al Calderón. Ya nos vamos. Que tengan excelente día. Cuídense mucho. Adiós.
5: 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Son las 3. Son las 3 en punto. 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
1: Esta canción va con mucho cariño y con mucho respeto hasta el cielo para nuestro aventurero, Jason Jiménez.
0: Son las 3:09.

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Son las 3:12.

0: 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Son las 3 con 20 minutos.
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0: 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Son las 3:42.
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0: 3:50.
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Son las 4.

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0: Son las 4:20.
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Son las 4 con 30 minutos.

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0: 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Son las 4 con 50 minutos.
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Son las 5. Son las 5 en punto.

0: se llama Erasmo y la Chocolata desde la Ciudad de México. ¿Cómo ven, mi querido maestro Doggy?
1: Oye, Brody, estoy muy contento y a la vez triste porque traer gente, pues, pocha como el Diablito, a veces deja mal parado, ¿no? La Chocolata lo mandó aquí a la plancha del Zócalo, que hiciera preguntas y terminó diciendo... ¿Estás emocionado porque va a estar intocable aquí?
2: ¿Qué pasó?
1: O sea, ¿quién no sabe lo que es la independencia, todo esto, Brody?
3: Sí, pero tiene todo, tiene contexto.
2: ¿No tienes voz?
3: No tengo voz, pero la cosa es que tiene el contexto. ¿Por qué intocable está aquí? Y no lo has dicho. Como siempre, adelantándose.
4: A ver, ¿pero por qué se están peleando todavía? O sea, si todavía no empezamos, saluden primero. Garbanzo, ¿cómo estás? Buenas tardes.
5: Muy bien, Choco, ¿cómo estás tú?
4: Bien, gracias. ¿Qué les cuesta hacer eso? A ver, ¿qué les cuesta hacer eso?
5: Te ves hermosa, Choco.
3: Mucho talento, por eso.
0: Oye, Choco, yo nomás quería decirles que estamos aquí en la plancha del Zócalo y el Diablito se burló que venía en un avión donde venía puro viejo, cuando el más, como si él fuera un niño. Era como si él fuera el niño que venía en el avión.
2: Venía en pañales.
3: Choco, los enviaste nuevamente, bueno, por lo menos a mí, en el guajolote de la medianoche de Los Ángeles.
2: Tecolote.
3: A la ciudad
2: tecolote.
4: O sea, tecolote y guajolote es muy difícil. O sea, imagínate que te sale, que te dice, ay, no te va a salir un guajolote en la noche, ¿no? Sí. Parado ahí en un árbol.
3: Bueno, el caso es de que puro viejito, la neta, o sea, yo sé que ustedes dicen que estoy viejo, pero esta gente tenía alrededor de 70, 80 años, viejito.
0: ¿Y los que tienes tú y el Garbanzo?
3: ¿Cómo es posible que los hijos dejen a sus papás nada más ir así, sin hablar el idioma, perdidos? ¿Se llama ese?
2: Oye, Diablito, sí sabes cómo funciona eso de los vuelos, ¿no? O sea, ¿cómo que no? Es como que se van solos y están escapando.
4: Es una tristeza. Bueno, a ver, después de 20, bueno, por lo menos el programa tiene 20 años viajando ustedes siempre. Hoy no vamos a hablar de eso, ¿no?
0: Pues sí, estamos aquí, Choco, y yo primero que todo quiero decir, la neta hay que decirlo bien. Hay que decirlo. ¿Qué va a hacer cada quien en estos días que vamos a estar aquí en la Ciudad de México? Empecemos por las damas. Tú, Choco.
4: Bueno, yo soy la jefa. Yo los voy a mandar. Quiero que me traigan de qué hablar. Y de hecho, ahorita les voy a hacer una pregunta. ¿Saben qué significa Zócalo?
0: Zócalo.
3: Zócalo. Zócalo, Choco. Mira, Zócalo.
1: Es una plaza, ¿no? Todas las ciudades tienen un Zócalo.
4: Bueno, entonces les voy a hablar de eso. A ver, ¿qué vas a hacer tú, Garbanzo, en estos días acá?
2: Choco, que me preguntes a mí, de verdad está de más. Tú ya sabes que yo tengo un compromiso grande con mi mujer aquí. Erika me está esperando. Ayer me pidió para una lavadora porque no tiene su vecina. Entonces me dijo que por favor le ayudara. Ya se la entregaron ahí en Ecatepec. Y desde Los Arcos, ahí en Coacalco, se la llevaron. Todavía no llega, pero tengo ese problema. Y voy a solucionar eso, es lo que estoy haciendo, Choco.
4: Oye, Garbanzo, no, aquí usar el trabajo para hacer cosas personales no me gusta, eso que vayas, además de Ecatepec y regreses con vida es algo muy padre, ¿no? Me gusta, pero no andes usando eso para andarle llevando a las vecinas de Erika cosas.
1: Oye, Choco, ayer fue México Canta, estuvimos en la final, llega tarde el Garbanzo, se llevó al pobre de Hesler se lo llevó porque iban a entregar una lavadora, no sé qué, y por cierto, México Canta muy, muy fregón, Choco. Finalmente, conocimos a los tres ganadores. Uno de ellos es de Los Ángeles.
2: ¿Sí? Oh, nice.
0: Sí, la morra, la ganadora es de Los Ángeles. El otro es acá de Morelos, pues aquí del Estado de México, ¿no? ¿De dónde era Brian? ¿Es Estado de México? Del Estado de México. Y está el otro ganador, ¿quién fue? Ya se me fue.
2: Pues para...
0: Ahí están.
2: Ahí están. ¿Quién?
0: Ah, Lisandro, que es de Oregon. Saludos a toda la banda de Oregon, allá que nos escuchan todos en el Rey. Ahí el chavito de Oregon ganó también. O sea, hubo tres ganadores de México Canta. Pueden ir allá a las redes de Erasmo y la Chocolata y ver a los tres participantes.
4: Diablito, ¿qué vas a hacer tú acá? No me desvíen mucho el tema.
3: Rápidamente voy a ir a intentar de comer todos los pozoles que hay aquí en esta ciudad, porque dijo, justamente me está diciendo Erasmo, bro, sabes que hay como 20 pozoles en un solo lugar, entonces voy a hacer eso, Choco, voy a comer.
4: Muy buen trabajo, ¿eh?
1: Oye, Choco, el Diablito, él se encarga de traer a los invitados aquí. El problema es de que hace un gran show porque los va a traer.
4: O sea, ¿y qué tiene? O sea, no cualquiera hace eso.
3: Oh, tengo más resorteras contra el Doggy que van a venir el día de hoy.
1: Tráemelas. No, Choco, lo que hace el Diablito es, dicen, a las 5 tienes que estar ahí, ya llegan a las 5 aquí, o a las 3, o a las 2, lo que sea. Eso lo puede hacer desde Los Ángeles. ¿Para qué lo tienes que traer acá?
3: Eso es verdad. ¿Para qué me trajiste, tomo?
0: Además, a quejarse de los señores de Volaris y estar comiendo maruchans, ¿eso qué, güey?
2: Sí, oye, no, pero también puras vergüenzas. Fue a desayunar hace rato. Y le preguntó al mesero, le trae la terminal y le dice, ¿puedo pagar con americano? así tal cual textualmente. Y se queda el muchacho, ¿qué está diciendo este estúpido?
4: ¿Qué es americano?
3: Que se llegue con dinero americano. Que nadie paga.
2: Choco, tienes que llevarle unas clases de civismo, de alguien que le enseñe.
3: ¿Y sabes lo que pasó, Choco? Me trajo un café americano el imbécil.
2: No, tú fuiste el estúpido.
3: Güey, no, ¿bien entendido?
2: ¿Cómo
4: puedo pagar con americano?
2: Así es neta, Choco. Ah, y luego ahí te va la nacada, Choco. Eso ahí no termina. No, deja, nada más déjalo.
0: Es que este güey traduce en la cabeza así, a él que dice, can I pay with American money, güey. Pues dijo America, americano. Así traduce, ¿sabes, güey?
3: Sí, sí.
0: Eso lo quiso, güey, americano.
2: Y lo peor, es esto, Choco, es que le llegó ayer, yo creo, un sobre con una tarjeta de crédito. Y sacó la tarjeta de crédito del sobre, donde le llegó por correo, para estrenarla ahora en la mañana.
4: Bueno, a ver, chicos, estamos en un lugar histórico, estamos frente justo exactamente, es más, ahorita Hessler, o aquí pueden tomar una foto donde estamos transmitiendo, estamos literalmente frente a lo que es el balcón, donde los presidentes, en este caso la presidenta, dará el grito de independencia. Lo que distingue el balcón de los demás balcones es que tiene un barandal dorado. Me imagino que es nada más chapeado en oro, ¿no? No creo que sea oro total, o sí, Garbanzo.
2: 24 quilates, Choco.
1: Choco.
2: Un día el licenciado Peña habló de ese barandal.
0: Ay, nomás. Ahí viene unido de tu... güey, te van a correr ahorita aquí,
2: El Copetes, no me lo maltraten. Y acaban de verlo con un señor ahí en una boda en Arabia Saudita.
4: Bueno, oigan, la transmisión la van a poder ver en vivo, obviamente, imagino, YouTube, canales del gobierno. Hay televisoras que vienen aquí a cubrir también lo del grito, los invitados. Estará el nieto de José Alfredo Jiménez. Estará también Intocable, que es quien va a cerrar acá. Y yo no sabía, pero dentro de la Marina y del Ejército tienen sus propios mariachis.
0: ¡Ay, güey! Yo imagino que esos vatos de la Marina, Choco, como siempre están con presión, trabajando, chambeando, hay días que sí se dan su escapada, güey, y dicen, güey, tráete al mariachi, güey, así no tiene que contratar otros mariachis. Por una razón existe ese mariachi, güey.
2: Yo lo haría, güey, ser encuartelado sin música.
0: No, es que sí, pues son seres humanos, güey.
2: Claro.
1: Oye, Choco, y yo me quedé con la duda de qué significa la palabra Zócalo.
4: Bueno, Zócalo significa, iban a hacer aquí un monumento, en homenaje a la revolución, ¿no? Que ahora ya uno de ellos pues es el ángel y también el de monumento a la revolución, que son como símbolos de la ciudad. Pero cuando tú vas a poner un monumento, antes de poner el monumento, arriba se pone el zócalo. O sea, el zócalo viene siendo la base. O sea, como ustedes, por ejemplo, tienen la base del micrófono, donde se para el micrófono, eso literalmente es la base, eso le llamaban zócalo, ese era zócalo. Lo ponen el zócalo para poner el monumento a la revolución y dicen, pues no, siempre no se va a hacer y se quedó nada más la base, el zócalo, justo aquí. Lo que es realmente es una plaza, una plancha, ¿no? No es necesariamente un zócalo y todos decían, ¿a dónde vas? Al zócalo, al zócalo, al zócalo. Entonces quedó la palabra zócalo. Que en México ya malmente en cualquier plaza tiene su zócalo. O sea, le dicen, vamos al zócalo de la ciudad. Que vienen ellos lo interpreta como la plaza de la ciudad.
1: Ah, o sea, zócalo es literalmente una base para un museo.
4: Solo una base para un museo. O sea, en todos lados hay un zócalo. Cada que veas un monumento.
2: No se dice monumento, Choco. Perdón, se dice menumento.
0: No es cierto, güey.
2: ¿No? ¿Cómo se dice entonces?
0: Estuata, güey.
2: Ah, soy un imbécil.
4: Bueno, pues ahorita vamos a regresar. Vamos a tener invitados que tienen y van a hablar sobre lo que es México, lo que obviamente van a conocer cosas de algunos presidentes, de cosas deportivas, de asesinos y todo esto, ¿no?
0: Oye, saludos a toda la banda de San Luis Potosí. Está viendo que el creador del escudo de la bandera es de San Luis Potosí. Y el creador del himno es de San Luis Potosí, Choco.
2: En caridad de Dios.
1: Qué milagro.
2: Qué bueno, qué bueno.
1: Sí, qué bueno. Uf. Que no es uno de Michoacán.
2: No, hombre.
1: Ayer estábamos viendo México Canta, Choco, y dicen que uno de los principales que empujaron la música, ¿no? Fue Lázaro Cárdenas. Y Erasmo ya no paró toda la noche a hablar de eso.
2: Vino corriendo desde no sé dónde andaba, Choco, a decirme nada más eso.
0: Güey, el primer mariachi que existía en México era el cuculense, güey. Y luego fue el Mariachi Vargas. Y el Mariachi Vargas no se hizo famoso hasta que Lázaro Cárdenas lo traía aquí, güey. Lo traía.
2: O hace campaña con...
0: A Simón. Lo traía, entonces él andaba así, entonces ya dijeron el Mariachi Vargas. Entonces, de nada, raza. De nada. Arriba de Michoacán.
2: No.
0: Bueno, ya regresamos. ¿Cómo van los tiempos, Garbanzo?
2: Vamos bien.
1: A ver, ¿en qué minuto vamos?
2: Vamos en minuto 11, chiquitines.
1: Ah, bueno, entonces ahorita regresamos.
0: Saludos a toda la banda, celebrando la independencia de México, orando en la chocolate, ya compramos, ya estamos listos para mañana.
2: No mames. Parece de camotes.
0: Sale, ya regresamos desde la Ciudad de México, señores, transmitiendo en vivo.
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0: muy chido. Para mí, yo desde muy niño, veía las noticias, veía la televisión, Choco, y lo que yo siempre estaba viendo era los noticieros, y yo veía en TV Azteca, ¿verdad? Porque si luego Televisa se enojan aquí, que porque todo el país está así por Televisa, dicen, imagínate.
1: Ay, ay, ay.
0: Choco, y entonces, voy a estar aquí, neta, transmitiendo para todo Estados Unidos, ser alguien de Michoacán que vino, la neta, desde abajo, y que ahorita está aquí viendo el Zócalo, mi bandera, que yo sé que mucha gente de Estados Unidos siempre nos dicen, y si tanto aman a su México, ¿por qué no se van? O gente de aquí, y neta, güey, hasta que uno no está allá y ves cómo está todo el rollo, pues sí, no es nomás de calienta mi otra gorda, tiene uno su familia ya y todo el rollo, pero estar aquí, Choco, es de lo bonito que este trabajo nos ha dado, poder estar en lugares así, hoy en mi México, transmitiendo aquí frente a el Palacio Nacional. Ahí está el escenario donde va a estar Intocable, y aquí en la plancha que le cabe como, ¿cuánta gente le cae? ¿Unos 200? Más de 200,000. O sea, como tres estadios aztecas aquí.
1: Oye, ¿por qué tienes que compararlo con el estadio azteca?
0: Porque la gente se imagina un estadio, entonces, para que vean como tres veces. Y Choco, me llena el sentimiento porque ahí, en ese palacio, llegó un día un michoacano, Lázaro Cárdenas, y dijo, aquí no me voy a quedar, yo voy a hacer una casa fuera de México, y hizo Los Pinos. Y ahí en Los Pinos tuviste avanzo su casa, ya después se fue haciendo, ya sé que llegó Obrador y dijo al revés, ¿no? Yo me voy a ir a Palacio, ahí, de ahí vamos a servir a todo el pueblo mexicano.
1: Te voy a despachar.
0: Allí voy a despachar y también hacer las mañaneras todos los días. Y ahí está Choco. Porque me acuerdo que Fox era diferente, era de
2: mexicanos y mexicanas, chiquillas y chiquillos, gracias a todos y a todas. Voy a hacer una casa más grande en Los Pinos, porque viene gente de Guanajuato y Martita quiere tener a todos sus hijos, hijas, nietos y demás. Así que, ¡viva Guanajuato!
0: ¿Ve la diferencia? Y bueno, Choco, pues es lo malo que quería decir.
1: ¡Qué diferencia!
0: Gracias por
1: Pero ya no lloraste, güey.
0: No, pues...
1: Ibas llorando, no, chido.
0: No. Es que van a pensar que estoy haciendo fake, y yo sentí... Me llegó el sentimiento, güey. Es todo lo que quería decir.
3: No, Erazo, wow. Qué bueno que tengas la oportunidad de realizar tu trabajo desde aquí. Garbanzo, ¿tú qué tienes que decir? Tú eres de Catepec, me imagino, aquí te la pasabas, ¿no?
1: Sí, Choco. No, ¿sabes qué? Le estaba comentando ayer aquí a los muchachos, que esto me recuerda mucho porque es tradición de niños el venir aquí al grito, y te comprabas tus globitos y tus cornetitas, y después era el desfile. Entonces era lo que mis papás hacían, y el estar aquí, pues obviamente, haciendo esto, pues, la neta, sí... Sí, se siente como bonito.
4: Oye, ¿por qué estás hablando como chachita ya de nosotros los pobres también? No te pases.
1: Chachita se va a quedar con nosotros.
0: La chachita se va a quedar con nosotros.
4: Oye, Choco, también hubo un tiempo hablando de ese estilo de hablar, como que era el estilo, ¿no? Como yo imagino ahorita que quieren hablar todos muy fresas, en ese tiempo era como la onda. Si ves las películas, era así de, es que usted se está pasando de lanza. Era un tip, no sé, un tonito que tenían raro.
3: Bueno, hablando de trompetitas, por eso les traje unas para que vean que es parte de las celebraciones. Y no solo aquí en la Ciudad de México, en todos los estados, en las plazas usan mucho sus trompetitas, por eso traje unas.
1: Sí.
0: Entera. Todavía soplamos,
1: ahora
0: señores.
1: Ya son de plástico, antes eran de aluminio.
0: Sí, oye, ya regresamos, vamos a tener muchos invitados aquí desde la Ciudad de México. Iván Pozos Pedraza. Va a hablar con nosotros y va a hablar de psicología y cómo por qué tal vez el mexicano piensa como piensa y por qué mucha raza que comete asesinato, Choco, piensa así. Aquí hemos hablado nosotros de el monstruo de no sé dónde, de la mataviejitos, del mocha orejas, todos esos compas. Vamos a hablar aquí en el show de Erasmo y la Chocolata. Ya regresamos desde el Zócalo de la Ciudad de México. Vayan a las redes sociales, tenemos cosas bien chidas ahí.
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0: no me duele perder con Cruz Azul, porque últimamente pues son nuestros bebés. Cuando metió el América el gol número 3 ayer, hasta me dio pena con los del Cruz Azul. Dije, se les viene la noche, güey. Se les ve. Pero bueno, aquí lo importante es
1: puro llanto, escuché yo. Puro llanto. Ay, es que no me duele. Cacha.
0: Vámonos a la parodia, señores. Tenemos invitado a Carlos Calderón Cardoso. ¿Cómo está, Carlos? Bienvenido.
2: Un gusto estar con ustedes aquí. Al tanto, aquí en la Ciudad de México. Tenemos el Centro Histórico, una maravilla, la verdad.
0: ¿Ustedes aquí de la ciudad?
2: Sí, de la ciudad. Vivo en la zona sur y hace rato que no venía por el Zócalo y la verdad es que siempre se extraña.
0: No, usted vive ahí donde la gente rica puede hacer para
2: Es lo que deja el América.
1: ¡Ah! ¡No! ¡Por favor!
2: Los libros que más se venden de fútbol son del América, obviamente.
0: Oye, nomás. Oigan, pues qué chido. Ahorita vamos a hablar de eso, pero especialmente de la historia del fútbol en México. Y, pues, a ver, le voy a hacer algo. Porque esos güeyes me dicen que no se parece. Usted dígame, ¿qué entrenador, vamos a ir de fútbol, qué entrenador dirías tú?
3: No, estamos enganchados, metidos con muchachos. No, el partido estuvo bueno. Yo lo que quiero saber es que quién dibujó los vestidores, un marrano. Lo que no me gusta, yo no sé cuál es el problema. El único que sabe escribir bien, cabrón, es Carlos Calderón Cardoso.
2: Pues obviamente el famoso Piojo Herrera.
1: ¡Ay, ay, ay!
0: ¿No que no?
1: Pero es que ahorita como que te esmeraste más porque te ves presionado, güey. Ya fue la verdad. A ver, el otro, a ver si muchacho.
0: ¿Quién sería este?
4: Naturalmente quiero mandar un saludo a todas las personas que en este momento están escuchando el programa de Erasmo y la Chocolata. En ocasiones me hacen enojar porque Erasmo le va a la América, cagajo.
1: Cálmese.
2: Pues obviamente el Tuca Ferretti.
1: ¡Ay, ay, ay!
2: Que no nos quiere, pero para nada. Dijo que entrenaría cualquier equipo del mundo. Menos al América, pues lo que se pierde además.
0: Qué bueno, no le crea, el Tuca es mentiroso, dijo.
4: Prefiero ser barrendero que dirigir a la selección de México.
0: Los dirigió, nos llevó a una...
1: Ganó,
0: no, es mentiroso, el Tuca es mentiroso.
2: Sus famosos partidos, que dice, son los moleros.
4: ¿Cómo es posible que juegue un partido y sean partidos moleros, mano? Partidos moleros.
1: Morelos, sí, partidos moleros, mano.
4: Partidos moleros, hombre. Saludos a Álvaro Morales, que también friega la madre.
0: ¿Quién es este? A ver.
5: Hola, ¿qué tal? Buenas noches. Muy buenas noches. El día de hoy vamos a tener una entrevista muy especial con Carlos Calderón Cardoso. Seguramente le han de pagar muy bien. Para que hagan los libros de las mentiras, ¿eh? Las mentiras, lo voy a hacer ahí.
2: Famoso por varias cosas, José Ramón Fernández.
0: ¡Ay, ay, ay! Ay. Pero que, más porque odia a la América.
2: Y que ahora su hijo trata de imitarlo para tener...
0: No, ese
2: ni siquiera el 50%.
0: No, su hijo, ni es más, nadie lo conoce ese güey. Ni lo mencione.
1: A ver, el otro, venga.
0: A ver, el otro...
6: Hola, ¿qué tal? Les saluda con mucho gusto de las gloriosas y poderosas Águilas del América.
2: El incomparable Zaguiño.
0: ¡No! ¡Saque! ¡Saque!
1: A ver, el otro.
0: ¿Cuál otro?
1: El de la camisa blanca.
0: ¿De la camisa blanca?
1: El de allá de Europa.
0: ¡Oh, no! ¡Dale! No, es que ella quiere que imite al...
6: Hombre, tío, ¿qué pasó?
0: Eso es Hugo Sánchez, bueno, eso lo hacemos de parodia. Pero bueno, usted ha visto a Jared Borghetti en Fútbol Picante, ¿no?
2: Exacto, sí.
0: Bueno, entonces le pregunta José Ramón.
5: A ver, Jared, ¿qué opinas tú del partido? Gracias, Jared, muy bien.
0: Así le hace, un día lo chequelo bien.
2: Muy a la Maradona cuando ya estaba enfermo.
1: Habla como Maradona, le voy a decir al cuello de guitarra.
0: Muy bien, oye, pues vamos a hablar con Carlos Calderón. A ver a quién le recuerda
7: Señoras y señores, aficionados que viven la intensidad del fútbol, hoy estamos aquí. Aquí tenemos de fondo el Zócalo de la Ciudad de México, pero en serio, desde aquí es donde Carlos ya se tomó unas fotos y anda diciendo que rentó todo el hotel. Dice que es el dueño del hotel, pero eso no es cierto. Señoras y señores, aficionados que viven la intensidad del fútbol, los saludó su amigo.
2: Un tirititito del perro Bermúdez.
0: ¡Eh!

0: El tirititito nada más. La voló con saludos al satélite Morelos. La tenía, era suya y la dejó ir. La intentó de universidad y le salió de kindergarten.
1: Está muy bueno.
2: ¿Qué ahora? Bueno, un aplauso, muchachos, al señor Carlos Cardoso, que él sí sabe, tiene oído. No como ustedes, aquí siempre me dicen, güey, ni se parecen, bien envidiosos, ¿cómo ven?
1: No, claro que sí se parecen. Y también podemos, bueno, no sé si puedes incluir a Martinoli.
2: ¿Sí?
1: Échatelo.
2: A ver. ¡Ahí viene, saca el tiro! ¡Ay, doctor! Oye, hablando de Martinoli, el otro día dijo en una entrevista algo de Hugo Sánchez. No sé si lo vio.
1: Sí.
2: Que no lo valorábamos, ¿verdad? Y yo, la neta, le digo que eso es puro pedo de Martinoli. Martinoli, digo, pero es que no lo valorábamos, güey. Le tiramos, por eso el señor tuvo que hacer esto. Y yo le digo que eso es una mentira. Si ahorita Hugo Sánchez estuviera en Europa, también le estuviera tirando, estuviera... ¿Pero cómo es posible, doctor? En el Madrid te avienta 5 de chilena y aquí viene y no metió uno con la selección. ¡Nos mandaron el Hugo Sánchez de Temu!
1: Sí, pues como ¿sí siempre no? Le ocurrió a Hugo, ¿no? Su paso por la selección de pronto llegaba lastimado por el Mundial del 86, recuerdo, y todo el mundo le tiraba. Y cuando falló el penal, hasta decían, Hugo es un tarugo, ¿no? Se hizo la frase esa famosa. Y en Europa, pues la rompía. Si vemos los goles de Hugo... Todos sus goles eran de primer, a un toque,
3: sí, vámonos.
1: La tiraba y la anotaba.
2: Sí, pero yo siempre de Martinoli, yo no he sido fan de Martinoli, pero yo siento que lo subieron mucho por ese comentario, pero si ahorita estuviera pasando esto, yo le hubiera tirado también a Hugo Sánchez. Es un deporte de ellos, además, tirarle a la selección, a la América, así es el rollo, pero es parte del show. ¿Qué más, Garbanzo? ¿Qué más quieres que te haga de fútbol?
3: No.
2: Aprovechando, porque él hace voces también.
3: No, ¿a poco sí hace voces?
2: Sí, de Chabelo, ¿verdad? ¿Qué diría Chabelo?
4: Solamente algunos, vamos a la catafixia.
2: ¡Ah! A ver, niño, ¿qué opina usted, niño? ¿Qué opinas de esto?
4: Muy interesante.
3: Suena como el igual.
2: Es como el hijo de Chabelo.
3: Sí.
4: ¿Qué pasó, cuates?
2: Oye, Chabelo, ¿es verdad que Carlos Calderón Cardoso fue a tu programa?
4: Cuando era un chiquillo, un niño, y se sorprendió cuando hice
1: mi voz grave.
4: Pero ahí estuvo dos veces.
2: O sea, sí estuvo usted ahí con Chabelo.
3: Dos ocasiones. ¿Cómo fue? ¿Qué hizo?
1: Pues me tocó llegué hasta la catafixia, y el que le ayudaba a Chabelo era el Caballo Rojas, no sé si lo ubican.
3: Sí, cómo no.
2: De las películas del burro.
1: Y a mí me caía mal porque en mi casa les caía mal. Yo tenía como 8 o 9 años. Entonces se acerca el caballo. Yo digo la catafixia 2. Y se acerca y me dice la 1. Y como me caía gordo, dije, no, la 2. Y él se acerca a la 1. Yo, no, me quedo con la 2. Y el Chabelo me dice, entonces, ¿qué cambias de catafixia? ¿Te quedas con esa? Y yo, me quedo con la 2. Y se abre la 1 y eran todos los juguetes.
2: ¡Oh!
1: Abren la 3 y era muebles troncoso. Y abren la 2 y era, estaba cerca de la Navidad y era un, estaban dos chicas, me las hubieran dado por lo menos.
3: Pues sí.
1: Y un portal de Belén.
2: Lo
1: que me llevé. Y todavía Chabelo dice, bueno, de los juguetes llévate, no de los juguetes no, de los muebles llévate el que quieras, ¿no? Y mi mamá, yo oí que me gritaba, decía, el comedor. Y yo agarré un hornito de estos de parapán.
2: No.
1: Y me dice mamá, ya que salimos, me dice, ¿por qué agarraste eso? Le digo, porque el comedor ya tenemos y de este no tenemos.
2: No, está bien.
1: Pero bueno, tenía 7, 8 años, ¿no?
2: Qué buena historia, vete. Yo me levantaba, en Michoacán, decía que quiero estar con Chabelo y nunca se dio. Pero bueno, señores, ahorita vamos a regresar con más, fue parte de la parodia. Entrevista con Carlos Calderón Cardoso de la historia del fútbol mexicano. Regresamos, señores.
5: 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Son las 5 con 28 minutos.
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12: Bueno, nos vamos con el chocolatazo a Guatemala y tenemos a Ronaldo. Ronaldo, buenas tardes.
13: Hola, buenas tardes.
12: Buenas tardes, Rolando. Le vamos a hacer el chocolatazo a Sandra, ¿verdad?
13: Así es.
12: Ella viene siendo tu esposa, tienes un niño con ella, ¿verdad?
13: No actualmente esposa, pero sí quiero un niño conmigo.
12: Tienes un hijo con ella, pero no viviste con ella nunca.
13: No, nunca la tuve junto.
12: Nunca vivieron juntos, pero tiene un hijo tuyo, entonces tú la embarazaste y luego te viniste para los Estados Unidos.
13: No la embaracé. Pues sí la embaracé, pero no la dejé así porque la haya querido dejar, ¿verdad?
12: A ver, tú la embarazaste a ella estando en Guatemala.
13: Ajá, pero ella dijo que lo perdió al niño.
12: Te dijo, estoy embarazada de ti, después te dijo, lo perdí.
13: Ajá, exactamente.
12: Y en un tiempo te decía que sí estaba embarazada, pero que ese niño no era tuyo y eso, ¿no?
13: Y que todo el mundo que ni era mío, me miraba allá en la calle, pero nunca me hablaba. Tampoco no le iba a andar rogando, ¿verdad?
12: O sea, ustedes siendo novios te dijo, estoy embarazada.
13: Sí, ajá.
12: Y al poco tiempo te dijo, ya no, lo perdí.
13: Sí, se me vino.
12: Se me vino, lo perdí.
13: Ajá.
12: Después de eso, tú te vienes a los Estados Unidos y después ella te avisa que sí tuvo el niño y que es tuyo.
13: Resulta que decía que sí era mío.
12: Ya pasaron 3 años y tú desde entonces no la has visto en persona.
13: Sí, 3 años y medio.
12: 3 años y medio, ¿y ahora qué edad tiene tu supuesto hijo?
13: No, yo tengo 3 años y medio. 3 años y medio, pues, a ver cuánto cuando me vino, ya nací, ya tenía como unos 3 meses.
12: Parece que inventó que el niño lo había perdido para que tú no estuvieras con ella, porque tú eras como muy pobre para ella y para el niño, ¿no?
13: Que no me quería decir que era mi hijo, porque como diciéndome que yo era muy pobre para ella, pues no iba a dar un futuro bien al niño, ¿verdad? Y todo eso.
12: O sea, mejor me busco a otro porque el papá de verdad no tiene dinero.
13: Exactamente, ya.
12: ¿Entonces se juntó con otro que tenía dinero o cómo?
13: Ya después, cuando tuvo el niño, supuestamente decía que era hijo de otro vato.
12: ¿Le hizo creer a otro que era niño de él?
13: Ajá, pero somos...
12: O sea, ¿no estás seguro de que ese niño sea tuyo entonces?
13: No, digamos 60, 50, ¿verdad? Algo así.
12: ¿Tú tienes fotos de ese niño?
13: Sí.
12: ¿Se parece a ti?
13: Ah, sí, dicen que se parece un poco a mí.
12: ¿Y tú qué dices? ¿Se parece a ti o no?
13: Sí, pues sí, se parece mucho a...
12: ¿Tu papá y tu hermano decían que ese niño no era tuyo y vieron la foto y qué te dijeron?
13: Decían que a lo mejor no era mío, pero ya cuando lo vieron las fotos y todo eso, pero ya cuando vieron la foto de él, me dice, el niño se parece un chico a ti, me dice, yo creo que sí es tu hijo y todo eso.
12: Aunque parece que ese niño sí es tuyo y tú le mandas dinero y todo, ¿no?
13: Por el niño, pero a ella no.
12: A pesar de que ha pasado todo esto, tú hablas con ella ahorita y ella dice que te quiere y que te ama.
13: Y dice que supuestamente que solo yo soy, supuestamente, ¿verdad? Y por eso le hago el chocolatazo.
12: Muy bien, Ronaldo. Bueno, pues ¿estás listo, Ronaldo? Vamos a llamarle y vamos a ver si Sandra te manda los chocolates a ti, Ronaldo, o se los manda a alguien más, ¿ok?
13: Bueno, está bien.
12: Ok, no haga ruido, Ronaldo.
13: Está bien.
14: ¡Hola, Ronaldo!
13: Yo voy a alerarlo.
14: ¡Aquí andamos, pues, ahorita!
12: A ver, ya entró ahí la llamada.
14: ¡Ah, Ronaldo, hijo!
15: Bueno.
12: Sí, bueno, con Sandra, por favor.
15: Sí.
12: Hola, Sandra. Mira, mi nombre es Carla. Te llamo de una compañía de chocolates, Sandra. Y nosotros tenemos una promoción donde le mandamos chocolates en forma de corazón a alguna persona especial que tú tengas, Sandra. Tú no tienes que pagar nada ni la persona que los va a recibir, Sandra. No sé si tú tienes a alguien especial en tu corazón, alguien a quien te gustaría que le mandemos estos chocolates de tu parte. Y todo esto es gratis, Sandra.
15: Ok.
12: ¿Sí, tienes a alguien especial por ahí?
15: Solo una persona.
12: Solo tienes una persona especial, Sandra. ¿Y a dónde le mandaríamos los chocolates a esa persona?
15: La verdad no tengo exactamente dónde está.
12: ¿No sabes bien dónde está la dirección o no es muy especial que digamos?
16: Muy, muy especial, sí, pero no está aquí.
12: ¿No está ahí contigo? ¿En qué parte de Guatemala se encuentra?
16: No, él está en Canadá.
12: ¿O esa persona especial que tienes está en Canadá?
16: Sí.
12: Entonces la única persona especial que tienes está en Canadá y acá no tienes a nadie especial.
16: No, acá no, a nadie.
12: No tienes a nadie acá, entonces la única persona especial que tienes está en Canadá. ¿Y cómo se llama esa personita especial?
16: Se llama Byron.
12: Byron. ¿Y Byron es muy especial para ti?
16: Sí, muy especial.
12: Bueno, igual le podemos mandar tal vez los chocolates a Byron a Canadá. Él obviamente es mayor de edad, ¿no?
16: Sí.
12: Igual si le mandamos los chocolates, vienen con una tarjeta donde le escribimos algo bonito para él. ¿Qué le escribimos a Byron ahí, Sandra?
16: La verdad me gusta dárselos personalmente.
12: Ah, bueno, entonces yo te los mando a ti, Sandra, y tú se los entregas a Byron.
16: No, gracias.
12: Ah, ya entendí, o sea, que no te gustaría hacerlo de la promoción, entonces.
16: No, no me gustaría. Gracias.
12: O sea, la persona especial que tienes es Byron, está en Canadá y no quieres hacer esto porque tienes un poco de desconfianza con nosotros.
16: No, no es eso, sino que soy un poco más reservada.
12: Te entiendo, Sandra. Bueno, entonces la única persona especial que tienes es Byron, está en Canadá y ojalá ya pronto se vean, aunque está muy lejos, ¿no?
16: Sí, está bien lejos.
12: ¿Y a cuándo piensas verlo en persona, Byron?
16: Pues no sé todavía, pero ojalá y venga ligero.
12: Oye, pero hasta suspiras nada más de hablar de él, qué bonito. Se ve que lo amas mucho.
16: Sí, lo amo demasiado.
12: ¿Y Byron es atento contigo? ¿Te manda chocolates, flores y eso?
16: La verdad, creo que me da más que eso.
12: Wow, qué padre, ¿de verdad?
16: Sí, el diente es detallista.
12: O sea, te ayuda económicamente también y todo.
16: Sí, me ayuda económicamente y es un amor y jamás lo cambiaría por nada en este mundo.
12: Sandra, y si tienes a Byron y es lo mejor, no lo cambiarías por nada, te manda dinero y todo, entonces ¿quién es Ronaldo?
16: Es el papá de uno de mis hijos, pero no estoy con él.
12: O sea, Ronaldo solo es el papá de uno de tus hijos, pero a la persona que tú amas es Byron.
16: Ah, sí, él es la otra parte de mi corazón, tal vez.
12: Byron es la otra parte de tu corazón.
16: Sí, él es mi todo.
12: Entonces tú no tienes nada que ver con Ronaldo, no lo quieres, nada que ver con él.
16: No. El papá de mi hijo, solo nos comunicamos solo por mi hijo. Byron es mi pareja, es por el que yo daría mi vida y todo, pero solamente él, con papá de mi hijo, solo nos comunicamos por el bebé.
12: ¿Pero al papá de tu hijo, a Ronaldo, le has dicho que lo amas?
16: No.
12: Hace 5 minutos Ronaldo me acaba de decir que tú le dices que lo amas y todo, estaba hablando con él, aquí te lo paso. Adelante, Ronaldo.
17: Hola, ¿qué tal? ¿Cómo está, muchacha mentirosa? Ya ves.
16: Hey.
17: Oye, no, nomás por pues, nomás quería hacer chocolatazo para probar si en verdad eran las palabras que me decías, ¿verdad? Pero miro que sigues igual, no cambias, ni cambiarás. ¿Verdad?
16: Ajá.
17: Tus palabras se van como agua entre las manos y école.
16: Yo te he encargado.
17: Gracias por la verdad.
16: De nada.
5: Este chocolatazo continúa mañana. Ronaldo se enteró que existe otra persona. ¿Quién es Byron? Esto y más mañana en el chocolatazo.
17: La otra vez cuando quiera hablar muy sentimental, mejor cállese la boca y no diga nada.
16: ¿Por qué no dices que tu mamá decía que saber de quién era, que ella era una p***, que ella era una aquí, que ella era una allá?
5: Esto fue el chocolatazo. ¿Y tú te vas a quedar con la duda? Márcanos 1-888-874-2656. 1-888-874-2656. 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

0: estamos aquí desde el Zócalo de la Ciudad de México y aquí podemos ver el balcón donde la presidenta va a gritar ¡Viva México!
1: ¡Viva!
0: Sí, miles y miles de personas, va a estar Intocable, va a estar no sé quién y no sé quién, pero le damos la bienvenida a uno de los que yo digo, hay gente que juega fútbol, hay gente que es boxeadora, hay gente que es cantante, y siempre, güey, decimos, es mi ídolo, pero yo la neta, hay que darle crédito a gente como Iván Pozos Pedraza, que es uno de los que ha estudiado pues el fenómeno, o bueno, el psicólogo, de cómo los... piensan los asesinos en serie, todo ese rollo, vamos a hablar con él, entre otras cosas que hace Iván, que aquí se las voy a leer, es más, licenciado en psicología por la UNAM, es él era antes parte de la porra de los Pumas,
2: rayos, pedí que quitaran eso.
0: no es cierto, claro. Estudios en lengua y literatura moderna, letras alemanas en la Facultad de Filosofía y Letras de la UNAM, diplomado en desarrollo humano, existencia humanista, con manejo de grupos, temas que eso les va a gustar, que trabaja los temas de demonología, me imagino que tiene que ver con demonios.
2: Sí, es en efecto.
0: Horror japonés, me imagino es.
1: Horror japonés.
0: Lo mismo, pero
2: sí, también dentro.
0: Nada más los ojos los estiras. La monstruoso.
2: Lo monstruoso.
0: Lo monstruoso y creencias y prácticas antiguas, literatura de terror, ciencia ficción, literatura maravillosa y novela negra. Jack, el Destripador como personaje literario, asesoró una tesis sobre este tema. Ok, así ahí es. Está, uno de tus estudiantes. Y bueno, pues aquí lo tenemos con nosotros a el buen Iván Pozos Pedraza. Iván, gracias, ¿cómo estás?
2: Bien, aquí bastante contento por la invitación. Yo les agradezco que se hayan fijado en el perfil tan raro de un servidor y sobre todo, pues, que me hayan invitado a esta bonita panorámica. Muchas gracias por la invitación.
0: No, aquí eres, Eduardo, eres el local. ¿Ya te había tocado trabajar, estar aquí desde un balcón para el Zócalo o no?
2: No en un balcón, pero sí me tocó ir a dar charlas justo a la plancha del Zócalo, a la Feria del Libro. Y ya conoció ya uno de tus productores, era asaltábamos combis, él y yo en la misma ruta.
1: Trabajábamos
2: en las combis.
1: En las combis y los dos decíamos, 1, 2, 3, ya se las saben.
0: Oye, pero hablando de fenómenos que estudias tú.
2: Somos de Catepec.
0: Chale, qué tranza, carranza. Oye, siendo tú de que estudias fenómenos y el cerebro del humano. También no podemos juzgar tanto como el otro día hablaba con alguien. En Sinaloa muchos crecen y se dedican a lo que se dedican. Acá ves chavitos que yo digo, güey, tal vez no son malas personas, pero es lo único que veían desde niños y que pues no está bien. No estamos diciendo que está chido, pero estudiando el fenómeno hay algo detrás, no nomás es como que quiero ser esto, ¿no?
2: Ajá, bueno, si te refieres a qué práctica, a la de...
0: A la de que roban, o sea, que no, todo ese rollo, lo que hacían pues tú y el garranzo de niños.
2: Lo que hacía el
1: garranzo. Es patrón aprendido eso.
2: Ah, ya. Sí, eso sí son patrones, o sea, una cosa es la ficción y otra cosa es como tal el patrón. Porque, en efecto, porque una cosa es ir a ver una película de horror, de asesinos donde hay machetazos y todo, y eso no te va a provocar salir a querer hacerlo. No pasa eso ni en tu cerebro ni en tu comportamiento. Pero donde sí sucede es donde tú bien lo dijiste. Son patrones de comportamiento. El joven o el niño cuando crece con ese entorno, y la palabra la voy a usar más... ¿sí? ¿Todo bien? La voy a usar más. Es que me están jalando las patas.
0: Sí, ahora sí. Por hablar de tanto.
2: ¿Qué vole?
1: De tanto demonio.
2: Sí. Entonces, bueno, el patrón es eso. Me refiero a que... cuando el niño o el sujeto está más comprometido en ciertos eventos agresivos como abuso, secuestro, violación, él se acostumbra a eso. Voy a poner un ejemplo muy simple sobre acostumbrarte a ese tipo de comportamientos y cómo se va a diferenciar del cine de terror. Por ejemplo, muchas personas cuando tienen pareja o cuando llegan a tener ya pareja, su forma de amar es distinta a la pareja porque durante toda su vida la única forma de amar que vieron fueron los padres. Okay. Son los padres, ¿cómo se llamaban? Aguamazos. Nunca pedían perdón. Entonces este niño, aguas, no es una herida de la infancia, eso no es clínico, no crean en eso. Simplemente es un aprendizaje, es tú que aprendiste. Entonces cuando sales, no es que seas mala persona, es que eso aprendiste.
0: O sea, a mi jefa la golpeaba mi jefe, le decía de cosas, y yo voy a acabar teniendo una novia o una esposa que le voy a hacer lo mismo.
2: No tan así. O sea, es por eso dije la palabra propenso.
0: Ok. Quiere decir pues es más no probable.
2: Exactamente, no es que sean todos.
0: No es que sea, pero también quiere decir que la chava que ande conmigo, quiere decir que su papá también hacía lo mismo con su mamá, porque ella va a decir, ah, este güey es como mi papá, o sea...
2: Hay veces, sí, exactamente, ¿no? No siempre, porque también a veces ella, en este concepto, porque eso también es muy variable en el concepto mujer-amor y el concepto de hombre-amor, porque nos educan distinto. Entonces, de ahí, tal vez, esto es una variable para que veas que, aparte de lo que dices, puede haber otra, donde al idealizar y al romantizar el concepto de pareja, tienden a aguantar muchas cosas.
0: No, yo conozco solamente uno aquí que me dijo, el otro día, oye, el Doggy se enojó conmigo, nuestro compañero, que porque este le dijo, es que en la pareja tiene que haber pleititos para que se ponga buena y interesante, y era puro pleito. Así se la pasa con sus novias este. Porque en la cama es más emocionante.
2: Mira, es como los asesinos en serie, ¿no? Depende el perfil. Ahí es donde te diría depende, porque no es como que podamos generalizar. Entonces, por ejemplo, depende cómo es esa relación, porque a lo mejor no es la misma pelea con todas las relaciones, ¿no? Con todas las parejas, pero sí es muy peleativo, ¿no? Se pelea mucho.
0: Peleonero, entonces, decimos en Michoacán.
2: Peleonero, entonces, básicamente lo que vamos a entender es depende de la persona, y cuando nosotros revisamos un perfil de asesinos en serie y cuando vemos el cine de terror, hay una gran diferencia, porque es eso. La gente cree que puedes hacerle como las series. Claro, el ignoto tiene este perfil y tuvo broncas con su mamá, entonces empezó a hacer todo. Eso no pasa.
0: No es cierto, porque hace ratito hablamos fuera del aire y con esto empezamos que tú estudias a los asesinos, cómo piensan, qué hay detrás de ellos, todo este rollo. Y decía yo que miles y millones vemos series de asesinos, especialmente Netflix. Bueno, que ahorita ya todas las plataformas tienen sus series de asesinos. Sí. Y en México conocemos como a la señora Barraza, la Mataviejitos, el Mocha Orejas, el monstruo de...
1: De barrio.
2: El monstruo de Catepec.
0: De Catepec.
2: Que era vecino, o sea, neta.
0: O sea, y dicen, tú, güey, ves esas series porque tú seguramente quieres también, estás propenso a ser un asesino.
2: Vamos a ponerlo así. Uno, quien dice eso, entiendo que lo diga desde uno, desconocimiento; dos, desde prejuicio, desde lo moral, porque partimos de la idea de que es bueno para mí y tiene que ser bueno para ti también. Entonces, es comprensible. Y dos, recordemos que justamente el hecho de que nos cause, reitero, placer, un evento ficcional no hace que queramos repetirlo. Es el mismo ejemplo de lo que les ponía de Viernes 13, ¿no? Vamos, nos gusta y nadie quiere salir a asesinar gente. Pero lo que sí queremos es ir a ver más. ¿Por qué? Porque cuando vemos la ficción, como tiene eventos agresivos, violentos y no te pasa nada, en lugar de que el cerebro genere la sensación de amenaza, genera la sensación de placer o de deleite.
0: Sí, yo te decía que estamos viendo el asesino y mata a uno, mata a otro y mata a otro. Y eso no es película, es una serie de que existió. Por ejemplo, existía el de San Francisco, que viajaba y hacía, y era un maestro y se dio buena onda, y él en sus tiempos libres, su hobby era asesinar, y cuando lo agarran dices tú, y qué menso, ¿por qué hizo eso? ¿Por qué hizo? Como si estuviéramos a favor de él.
2: Excusando. Sí, porque los humanos tenemos, es algo muy bonito, mira, el hecho de excusarlo es muy distinto, porque una cosa es sentirnos específicamente en el asunto de degustar una obra de arte, una canción, una película que tenga violencia, porque causa esa sensación, ¿no? De, me da miedo, pero no me causa daño, entonces lo veo bonito. Perfecto, ¿no? Eso es tu cerebro. Desde la otra perspectiva que planteas tú aquí, eso es generar empatía. La empatía es humana. ¿Qué quiere decir? Nosotros nacemos con una... No todos, ¿eh? Vez te lo digo. No,
1: 100% con eso,
2: así que diga, 100%.
1: No, que les vale madre.
2: Nacemos con un paquetito emocional llamado, dice Miriam Muñoz Polit, En Contacto con Mis Emociones, por si quieren ir a leer ese libro. Matea, que son las 5 emociones básicas. Nacemos con miedo, alegría, tristeza, enojo y afecto, ¿no? Entonces, ok. La empatía es parte de estas emociones cuando se genera. ¿Por qué? Porque se detona normalmente. Entonces, cuando tú ves una narrativa, ya sea en película, en Netflix o en literatura, la narrativa está construida para que tú generes empatía con el personaje. Por lo regular, el terror, si tú ya me lo estás diciendo, el terror, su naturaleza es que el personaje principal es el villano. Entonces, como es el villano quien tiene toda la carga emocional, ficcional, es el malo.
0: Como el Joker.
2: Exacto. Entonces, si tú ya te diste cuenta cómo los chidos son siempre el villano gótico, el cuate apasionado, intenso, el que no se detiene a nada, el que transgrede las normas que tú y yo no podemos. Entonces, por eso el chido siempre... Es más, yo te lo pongo así. Si yo digo el exorcista, la banda no se acuerda de un cuate echando agua bendita.
0: Si yo, somos si la, la de la cama, no mames.
1: Exactamente. No, no, cuando se le tuerce el cuello. Exacto. No, man.
2: Nosotros no... Si yo digo la masacre de Texas... Tú no te imaginas un chorro de cuerpos ahí, no. Te imaginas al cuate con...
1: Al greñudo. Esa,
2: esa, ¿ya viste? Y vamos a ponerlo ahora desde otro, igual, otros ejemplos. Como es el villano, la novela no se llama Las aventuras de Jonathan Harker. La novela se llama Drácula. La novela no se llama Cuatro abogados en apuros, se llama El extraño caso de Jekyll y Hyde. Entonces, la novela no se llama La pintura de Basil, se llama El retrato de Dorian Gray. Entonces, si te das cuenta, la naturaleza del terror es como su naturaleza es transgredir. El punto focal en la narrativa es el villano. Por eso, cuando tú vas a ver Netflix, ¿no? Cine de terror y literatura, te das cuenta de que a quien le vamos a enfocar muchas emociones y toda su historia es al villano. Entonces, lo que tú estás haciendo es terminar por generar empatía, una empatía muy sana. ¿No?
0: No es excusar, no, pero es decir, por algo lo hizo.
2: Exacto, ¿no? Es una empatía muy sana. En cambio, cuando distorsionamos la realidad y todos queremos hacer que el cuate o la señora que mató a sus hijos, no, porque debe de, eso sí está sacado de contexto.
0: Oye, ahorita que dijiste la mujer que mató a sus hijos, vamos a ir a eso, que ahorita está muy, muy, muy, muy trending.
2: Sí.
0: Escribí una pregunta nomás, porque no quería que se me fuera eso. Entonces he estudiado a los mexicanos, por eso estamos aquí, para hablar también de cosas de México y también ese lado. ¿Hay un patrón de los que son asesinos en serie que vivieron de niños? Que dices tú, por lo regular, ellos pasaron por eso para ser asesinos, ¿o no?
2: Por lo regular, vamos a ponerlo estadísticamente, no sé. Es un ejemplo muy simple, ¿no? Para nuestro público. Si yo te digo que de 5 asesinos en serie, solo 3 tuvieron abuso infantil.
3: 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Son las 5 con 50 minutos.
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5: ¿Qué tal, amigos de Informe 24 y Voces del Deporte Mexicano? Les saluda Aarón Soriano, arrancando otra semana más de actividad, un lunes interesante, donde pues queremos analizar dos cosas. Primero, pues vámonos con la victoria de Isaac del Toro, que gana el Gran Premio de Montreal. Vaya manera de hacerlo, Isaac del Toro, tremendo ciclista mexicano. Enhorabuena para Isaac del Toro, que está poniendo el nombre de México, decíamos, uno de los mejores atletas que hay en el momento. Derrota a otro jovencito, igual que él, a Paul Seixas, que lo manda al segundo lugar, al francés. Seixas, pues iba adelante y de repente los últimos 200 metros, con permiso, vaya manera de acelerar, parecía que traía motor en la bicicleta de Isaac del Toro, porque dejó atrás a Seixas y se lleva el Gran Premio de Montreal en el ciclismo. Eso es por una parte. Por otra, pues también vámonos al fútbol mexicano. Primero, la baja por parte de Martín Barini, este director técnico del equipo de Necaxa, que fue despedido tras la derrota de 1-0 tras el Puebla. Fueron 5 partidos sin poder ganar, y bueno, por lo pronto, pues ya es despedido. Se le agradece y se le reconoce su esfuerzo y su trabajo. Son los boletines que siempre mandan las directivas cuando dan de baja a un técnico. Su lugar lo va a tomar el chileno Juan Reynoso, buen sustituto. Juan Reynoso, tanto como técnico como jugador, es un emblema de este equipo, y bueno, por lo pronto creo que está interesante la situación en un futuro cercano. Vamos a ver, porque Reynoso también tuvo una buena carrera con el equipo de Necaxa, que ahí cerró su carrera deportiva. Lo mejor que tuvo fue obviamente con la máquina celeste de Cruz Azul. Y hablando de Cruz Azul, 2 partidos del fin de semana para comentar. El resto, pues los esperamos en Voces del Deporte Mexicano a través de Informe 24, esto a las 3 de la tarde de hoy lunes. Pero Cruz Azul le gana al América 4-3. Vamos a hablar del segundo tiempo de este clásico. ¿Por qué del segundo tiempo? Porque fue espectacular, de muchas emociones. Obviamente parecía que pintaba para una goleada tremenda de un 6-0, tal vez un 7 por parte del equipo equipo de la máquina celeste de Cruz Azul, pero América reaccionó, ya no le alcanzó al equipo de las Águilas del América y pues finalmente tiene ahí la oportunidad de poder pues dar una buena demostración, los jugadores sacando la casta al final, al principio muy muy flojos, desencajados, un Henry Martín muy mal. Y por otra parte, el otro clásico que fue el regio, los Rayados de Monterrey contra de los Tigres de la Autónoma de Nuevo León, bueno, pues para el bostezo, así nos quedamos con eso, para el bostezo, el partido entre Rayados y Tigres. Tengan un feliz inicio de semana, les mando un fuerte abrazo, mi nombre es Aarón Soriano.
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Buenas tardes, alumnos. Muy buenas tardes. Espero que estén muy bien. Gracias por estar en sintonía. Lo dijo Erasmo, y se los voy a repetir yo, y bueno, lo platicamos aquí. Qué satisfacción es hacer un programa desde Ciudad de México, el corazón del país, ¿no? Obviamente, el Zócalo, si no lo has visto en persona, lo has visto en la tele, el Ángel de la Independencia, el balcón donde es el grito y mucho más. Es algo interesante. Y hoy vamos a hablar con muchos expertos, cosas que tienen que ver con México. Y yo les voy a hablar, pues, de lo que yo hablo, Brody. Y espero que hayan tenido un buen fin de semana. La semana pasada hablamos del caso Vegas, ¿no? De cuántos Brody no les dan la chance o tienen que pedir permiso para ir a ver unas peleas de boxeo. Que precisamente vi un par de Brody, entre ellos saludos a mi amigo Manolo, que vive allá en Las Vegas. Y Manolo es uno de esos amigos que yo lo veo un día con su esposa, disfruta, y un día lo veo en un mundial solo, un día lo veo en una pelea solo, un día lo veo... Yo no sé por qué les cuesta tanto disfrutar solos y con su vieja. Unos andan con la vieja para todos lados, o unos andan solos para todos lados. Y digo yo, cuando tú adquieres el compromiso de casarte o de tener novia, ya no es lo mismo que no tener novia o lo mismo que estar soltero, Brody. Porque muchos creen que el Doggy habla de ser irreverente, de ser un güey que ande aquí y allá. No, o sea, se trata de un equilibrio donde compartes con tu familia, con tus hijos, con tu esposa, si es que tienes. Y luego es tener tiempo para tu desmadre, Brody. Y me da gusto ver estos brodis y los puedes ver relajados. Es más, estos brodis mandilones, que no quiero decir quién, que andaban en Las Vegas porque hubo trabajo. Es como cuando sueltas un perro. O sea, y yo les digo, ustedes mujeres que traen bien cortito al esposo, si ya entraron en esa dinámica, ya no lo suelten, ¿eh? Porque esos brodis, yo les he visto, se quieren comer el mundo cuando salen. Y oye, maestro, entonces, ¿de qué estamos hablando? ¿Que usted no le habla a esos brodis para que puedan salir y todo el rollo? Sí, brodis. Pero van a ver la diferencia. Ahora, si van a salir, pasar en el teléfono y hacer llamadas, videollamadas y FaceTimes con la mujer, quédense en la casa. No salgan. Eso no es de hombres. Eso es de peleles que se dejan mangonear por la mujer. Otra regreso desde la Ciudad de México. Poniéndolos en su lugar.

0: Maestrazo, qué bárbaro.
1: Desde la Ciudad de México, la Choco me trajo mi trompetita, que para todos los mexicanos, que por lo menos los que nos creamos acá, vivimos acá, sabemos esto. De hecho, me acabo de dar cuenta que la trompeta es puro...
0: Sí, además es el puro...
1: Es que la trompeta, una trompeta real sale por enfrente del sonido y acá sale por los agujeritos.

0: la tuya, Dolito.
1: Ahí están. Y le va a poner tus jetas, brody. Ya, ya, ya valió. Adiós. Guácala.
0: Toma. Déjame la suya, quiero la suya también.
1: Muy bien. Oigan, les quiero hablar de esta publicación que hice.
0: Guácala.
1: Lamentablemente no tiene muchas vistas, solo agarré 17,000. Y eso es una de las cosas que a mí no me gustan. Digo, yo no me dedico a esto, pero también si va a subir uno algo, denle cariño. Aquí te encuentras con personas que te quieran, que te usen, te excluyan y te pongan a prueba. Aprende a tiempo estas 7 reglas de la amistad entre hombres, ¿ok? Regla 1, no persigas a quienes eligen dejarte fuera. La amistad real no debe de sentirse como tener que rogar por un lugar todo el tiempo, brodis. Esto les digo, que si ustedes no pueden tener una mujer, controlar a una mujer, quieren empezar desde abajo, es controlen a sus amigos. Esos güeyes a ustedes no los invitan a ningún lado. Y ustedes son los que, ya supe que se van a ir con el Chema y con el no sé quién a Tijuana a ver a Remy Valenzuela, y porque a mí no me invitan. ¿Sí?
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0: tardes, bienvenidos. Esto es Informe 24, transmitiéndose desde Paseo de la Reforma número 56, aquí en la Colonia Juárez. Gracias por su sintonía, gracias por estar con nosotros. Gracias por seguirnos a través de Bestia Grupera 540 y a través de Romántica 1380. Sea usted bienvenido a esta hora de información, a esta hora que tenemos lo más importante, lo más relevante, lo más sobresaliente. Todo lo que ha sucedido, todo lo que es noticia, se lo vamos a dar aquí puntualmente en Informe 24. Y saludo a mi compañero, Enrique López Poblano. Buenas tardes, Enrique.
1: Buenas tardes, José. Amigos, saludos a todos.
0: Bueno, y antes de entrar en materia, un saludo y una felicitación a todos mis compañeros que son parte de esta industria de la radio. Mis compañeros que están atrás de los controles, a todos ellos, mil, mil gracias. Siempre, siempre su labor es bien importante para que usted nos escuche del otro lado de la radio. Mis compañeros que están detrás del micrófono, como Enrique López Poblano.
2: Gracias.
0: Mis
2: gracias.
0: Compañeros que están, forman parte de lo administrativo, también son parte de esta industria de la radio. Este día anteriormente era el día del locutor, así nada más. Ajá. Pero era medio ingrato, ¿no, Enrique? Porque, pues sí, un locutor, antes, bueno, es que antes los locutores eran operadores también, y le metían ahí a la consola hace mucho, todavía hay, ya. Pero por lo regular siempre nos apoyamos en profesionales, como es el caso de mi compañero Paquito, con mi compañero Javier. Bueno, todos ellos que son parte muy importante, que siempre en este espacio siempre le damos su lugar a cada uno de ellos, porque es